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2: 619.
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0: 638.
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0: 646.
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4: 7:1.
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0: 729.
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2: 7:34.
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3: 758.
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2: 8:15.
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0: 8:30.
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0: 8:48.
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0: 929.
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0: 9:36.
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0: Los Ángeles Azules.
1: 9:44.
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0: 9:58.
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4: Bienvenidas y bienvenidos a La Hora Nacional. Muy buenas noches. Hoy no está conmigo el Cha, pero me da mucho gusto que me acompañe Orlando Bad.
5: Lo cual es un verdadero placer, mi Leos. Y vamos a arrancar con música de Gil Nabor, un artista que hace rap en lengua mazahua, llevando sus raíces y tradiciones a nuevas generaciones con su música.
4: Además, hablaremos sobre el Día Nacional del Psicólogo y del ABC de las Emociones, que es la estrategia impulsada por el gobierno federal para fortalecer la salud mental de jóvenes y también prevenir las adicciones y la violencia.
5: Les compartiremos información sobre el Registro Nacional de Líneas Telefónicas, porque su plazo de inscripción vence el 30 de junio.
4: A propósito del Día Mundial de la Diversidad Cultural para el Diálogo y el Desarrollo, vamos a platicar con la cineasta indígena Anat Sayeb sobre el documental Licham Morí.
5: Tenemos un reportaje especial sobre el Día Nacional de la Lucha contra la Homofobia, Lesbofobia, Transfobia y Bifobia, una fecha que busca promover el respeto, la igualdad y la no discriminación.
4: Tendremos nuestros flashazos del bienestar, que tienen información breve y útil sobre programas sociales y apoyos para la población.
5: Y en las Chilanguiales traemos una lista de las mejores ferias, museos y eventos culturales en la Ciudad de México.
4: En México, más de 7 millones de personas hablan alguna lengua indígena, según el INEGI. Y entre ellas, el mazahua se mantiene como una de las más representativas del centro del país.
5: En este contexto, surge la propuesta de Gil Nabor, un rapero que usa la música urbana para preservar su lengua, combinando el hip hop con la cosmovisión mazahua para acercar a las nuevas generaciones a sus raíces.
4: Sí, él es uno de los artistas indígenas que han encontrado en el rap una forma de identidad y también de resistencia cultural. Vamos a ver y escuchar una de sus canciones.
6: Kimi Treshegi, en Getzko Gil Nabor, soy Gil Nabor y vamos a cantar Recuerdo aquí en La Hora Nacional.

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1: En México, más de 35 millones de niñas, niños y adolescentes tienen distintos retos emocionales en su desarrollo, lo que ha puesto a la salud mental como un tema prioritario en la agenda pública.
2: El programa El ABC de las Emociones busca brindar herramientas para identificar, nombrar y gestionar lo que sentimos, con el objetivo de prevenir conductas de riesgo como las adicciones o la violencia en contextos escolares y comunitarios.
1: Las iniciativas preventivas en escuelas y comunidades son clave para poder fortalecer el bienestar emocional desde edades tempranas. Vamos a conocer de qué se tratan estas actividades que se están implementando en los salones de clase.
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2: En México existen más de 300,000 profesionales de la salud mental y el 20 de mayo además es su día, el día del psicólogo y de la psicóloga. Es importante saber qué es lo que pasa en esa carrera, en esa disciplina y cómo nos afecta y cómo también nos beneficia. Es por eso que en esta noche viene la doctora Jessica Zapata Téllez del Instituto de Psiquiatría Ramón de la Fuente Muñiz para platicar de todo lo relacionado con nuestra salud mental. Doctora, bienvenida a la
6: Muchísimas gracias. Un gusto que podamos hablar de estos temas aquí.
2: Empecemos por algo que es muy común, que de pronto la gente hasta ignore un poco lo que pasa en su cabeza y en sus emociones. ¿Por qué hay que darle reconocimiento?
6: Eso es una pregunta importante. Creo que hay que darle reconocimiento porque es parte también de la salud integral de los seres humanos. No solamente hay que tener nuestro cuerpo bien al 100%, creo que también la forma en cómo nos sentimos y lo que pensamos impacta en las cosas que hacemos y en cómo nos conectamos a las cosas que son importantes para nosotros. Creo que eso es bueno.
2: Hay bastantes avances en esta percepción de ir a terapia, pero aún hay algunos tabúes.
6: Yo creo que uno muy importante es creer que las personas que van al psicólogo son débiles o que no pueden con sus problemas solos o solas. Eso es falso. Creo que el hecho de que ya haya algo que te afecte, aunque sea pequeño en tu vida cotidiana, es motivo de atención. Y la verdad es que nosotros los psicólogos ayudamos mucho a desatorar las cosas que nos mantienen sufriendo. Eso es importante.
2: También es importante recordarle a la gente que hay diferentes tipos de terapias y de disciplinas y que sí, pues podemos buscar en uno y en otras encontrar la que más nos agrade.
6: Sí, hay varios enfoques de psicoterapia. Hay algunos que de hecho están más apegados a las cuestiones científicas que nos pueden decir que hay evidencia que funciona para diferentes tratamientos. Los enfoques que tienen más enfoque psicológico científico tienen que ver con las terapias de conducta. Actualmente son aquellas que tienen más evidencia.
2: De pronto se puede pensar que hay alguna edad específica buena o mala para acudir con un profesional de la salud mental, pero eso también es falso.
6: Sí, es falso. Habemos psicólogos que somos especialistas en los diferentes grupos etarios de la vida. Hay especialistas en niños que atienden problemas de conducta, hay psicólogos que son especialistas en adolescentes que trabajan muy en conjunto con los padres, por supuesto con adultos, y un área que de pronto es muy olvidada, pero también hay mucha atención, es a los adultos mayores, que se cree que ya no reciben o ya no deberían recibir atención psicoterapéutica, y esto es falso.
2: Hay algo que yo quiero preguntarle específicamente, el ABC de las emociones, ¿de qué se trata?
6: Se trata de poder gestionar nuestras emociones de la mejor manera para poder alcanzar nuestras metas. Uno de los primeros pasos es poder reconocer cuando estamos experimentando una emoción y poderle poner una etiqueta, saber qué es lo que estamos sintiendo, porque es muy común que confundamos de pronto tristeza con enojo o algunas otras emociones. La siguiente parte también es saber los impulsos que esa emoción nos genera y saber si esos impulsos son adecuados con las metas que tenemos en cada situación.
2: Bueno, y lo que decía, hasta las películas sirven
6: sí,
2: para eso,
6: ¿no? Sí, en las películas podemos encontrar mucha información recreativa y también informativa.
2: ¿Algunos hábitos que nos pueda recomendar para cuidar nuestra salud mental?
6: Sí, creo que lo primero es cuidar también nuestro cuerpo. Si nuestro cuerpo está bien, también nuestro sistema emocional o nuestro sistema mental está bien. Lo segundo también es atender, no dejar que las cosas se nos junten, sino notar cuando hay pequeñas señales de alarma de cuando ya no estamos durmiendo bien o cuando estamos respondiendo con mucha irritabilidad o cuando de pronto no queremos levantarnos de la cama y nos sentimos muy tristes, creo que esas son algunas formas de notarlo. Y lo siguiente es, por supuesto, acudir con profesionales que sabemos cómo ayudar a sobrellevar ese sufrimiento o ese malestar de la mejor manera.
2: Muchas gracias, doctora. Qué enriquecedora charla. Y bueno, no dejarlo ahí en saco roto a la menor provocación. Hay que acudir, siempre hay que cuidar nuestra cabeza. Y el 20 de mayo es su día. Muchas felicidades, doctora.
6: Muchas gracias.
2: Las redes sociales, nada más para despedir, donde podamos encontrar más información, alguna
6: sí,
2: página
6: claro.
2: que nos recomiende.
6: En la página del Instituto Nacional de Psiquiatría tenemos mucha información, tenemos también redes sociales en Facebook, en Instagram, y cada mes pueden encontrar grabaciones en donde hablamos de salud mental y de diferentes temas asociados a los seres humanos y a diferentes etapas de la vida.
2: Muchas gracias, doctor. Ahora sí, continuamos con más esta noche en La Hora Nacional.

0: Oigan, ¿ya registraron ustedes su teléfono celular, su línea telefónica? Es muy importante, el 30 de junio vence el plazo y es importante saber por qué tenemos que registrarlos, cómo lo vamos a hacer. Por eso hoy en La Hora Nacional tenemos a un invitado que nos hablará al respecto. Ricardo Castañeda, el director general de Política Regulatoria de la CRT. ¿Cómo está, licenciado?
1: ¿Cómo está? ¿Qué tal? ¿Cómo estás, Orlando? Muchas gracias por invitarnos a platicar contigo de este importante asunto.
0: Oiga, esto se ha escuchado por todos lados y resulta que es un asunto de importancia nacional y hasta de seguridad.
1: Te platico. Se trata de una medida establecida por el Congreso de la Unión que salió en la recientemente emitida Ley Federal en materia de telecomunicaciones y radiodifusión, donde instruye que los operadores móviles tienen que llevar a cabo la vinculación de las líneas telefónicas móviles de sus usuarios, para lo cual la CRT emitió unos lineamientos en diciembre del año pasado, entraron en vigor en enero, y a partir de enero y hasta el 30 de junio es el tiempo que tenemos los usuarios de telefonía móvil para llevar a cabo la vinculación de nuestras líneas telefónicas. ¿En qué consiste la vinculación? Bueno, se trata de acudir con nuestro operador de telefonía móvil a un centro de atención a clientes, o bien llevar a cabo el proceso de manera remota desde nuestro propio teléfono celular a través de un aplicativo que los propios operadores han puesto para que ante nuestro operador vinculemos la línea. ¿Cómo? Pues con una identificación oficial, puede ser la credencial del lector, puede ser el pasaporte o la denominada CURP biométrica. Cualquiera de esos tres documentos que tengamos son suficientes para llevar a cabo la vinculación y se vincula a través de nuestro nombre y la clave CURP, los 18 dígitos que conforman la CURP, y con eso es más que suficiente para tener vinculada nuestra línea telefónica.
0: ¿Qué pasa si no lo hacemos?
1: Los servicios celulares son muy importantes para todas las personas. Estudiamos, trabajamos, vendemos, compramos a través del teléfono celular. Entonces es muy importante que privilegiemos la continuidad de nuestros servicios, porque la ley indica que si al término del plazo, que reitero es al 30 de junio, no hemos vinculado nuestra línea telefónica, vamos a sufrir una suspensión temporal de nuestros servicios. O sea, no perdemos nuestro número, no nos cancelan la línea, no perdemos nuestro saldo, pero sí vamos a tener una pausa en nuestros servicios. Es decir, no vamos a poder hacer llamadas, enviar o recibir mensajes o usar nuestros datos hasta en tanto llevemos a cabo la vinculación de nuestra línea telefónica. Una vez que lo hagamos, si es que se nos pasó el plazo, los servicios serán restablecidos y los podemos usar como siempre, pero es muy importante que lo hagamos cuanto antes porque cada vez se acerca más la fecha límite y como suele ocurrir, mucha gente deja todo al último.
0: No me voy a
1: hacer
0: el cumplido.
1: Porque si no, las plataformas pueden saturarse o los centros de atención a clientes pues estén rebasados en su capacidad de atención. Claro. Y eso puede complicar para las personas o hacer más tardado o complejo el proceso de vinculación. Todavía estamos a tiempo para hacerlo.
0: Tenga plan o no tenga plan y sea de chip, de prepago o no, tenemos que registrar la línea, no importa el esquema en el que estemos.
1: Sí. Generalmente los operadores cuando ya tienes un plan de renta ya tienen los datos tuyos, pero sí es muy importante acercarse con el operador en este caso para asegurarnos de que nuestra línea ya esté vinculada o en su caso si el operador requiere algún dato adicional que en su momento no dimos cuando contratamos la línea, asegurarnos que el operador tenga nuestra información completa y que no haya un problema llegando el día del plazo. Por ejemplo, si contrataste tu teléfono hace varios años en un plan de renta y así has seguido a lo largo de los años, probablemente en su momento el operador móvil no recabó tu CURP y es un requisito tener la CURP, ¿no? De acuerdo a la ley. Entonces, en general, los que tienen un plan de renta no tienen ya prácticamente nada que hacer, salvo que tu operador te contacte o, para estar 100% seguros, acércate a tu operador y asegúrate que ya estés vinculado. Hay una plataforma de consulta de vinculación de líneas telefónicas. Tú puedes ahí meter tu CURP y te va a decir si tienes qué líneas están vinculadas a tu nombre. Si ya están vinculadas porque eres de plan de renta, pues entonces ya no hay nada que hacer. La medida es mayoritariamente para los usuarios de prepago que no dieron ninguna información en su momento y que son alrededor del 84% del universo de líneas telefónicas en nuestro país. La gran mayoría son de prepago, entonces
0: ahí
1: de ahí la importancia. Así es.
0: ¿Dónde podemos checar toda esta información?
1: Muchas gracias. Mira, en la página de la CRT hay una página que se llama registratulinea.crt.gob.mx y ahí están todas las preguntas frecuentes, todos los enlaces hacia los operadores, toda la ayuda que se pueda requerir para tener la información completa acerca de este procedimiento, lo puede encontrar en la página de la CRT o bien acudir directamente con el operador con quien tengamos el servicio contratado. Es muy importante resaltar que no es una recolección de datos que haga el gobierno, lo hacen los propios operadores móviles, como ya lo han estado haciendo desde hace muchos años, por ejemplo, para quienes tienen un plan de renta o de pospago.
0: Así igualito.
1: Que exactamente, solamente que ahora se está recabando también la información de aquellos usuarios que en su momento no entregaron ninguna información, por ejemplo, los de prepago. Cuando compras un chip, ¿no?, en la calle, pues no das ninguna información y utilizas el número, y eso desgraciadamente ha sido aprovechado por el crimen organizado para cometer delitos como el fraude, como la extorsión telefónica, suplantación de identidad, entre otros, ¿no? Entonces, al eliminar esta capa de anonimato en el uso del teléfono celular, entonces todos tendremos un ecosistema de mayor seguridad en el uso de nuestros servicios. Y en caso de que haya la comisión de algún delito donde esté involucrado este servicio, que nuestras autoridades tengan la oportunidad de perseguirlo con más eficacia. De eso se trata, de que tengamos más seguridad todos.
0: Entonces, si usted tiene duda, recuerde, puede ver este programa en las redes sociales o en el canal de YouTube de La Hora Nacional, porque todo lo que usted tenía que saber ya se ha dicho, es súper relevante y tenemos hasta el 30 de junio. No lo olvidemos. Continuamos con más esta bella noche en La Hora Nacional.
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3: Cada 21 de mayo se conmemora el Día Mundial de la Diversidad Cultural para el Diálogo y el Desarrollo. En México, más de 23 millones de personas se identifican como indígenas, según el INEGI, por lo que nuestro país es uno de los más diversos culturalmente en toda América Latina.
0: En este marco, la cineasta Tzotzilana Tzayeb presenta el documental Licham Morí, una obra que retrata la vida, memoria y resistencia de mujeres tzotziles que enfrentan muchas formas de desigualdad.
3: Sí, el cine indígena contemporáneo ha ido agarrando fuerza como una herramienta de narración donde las comunidades cuentan sus historias desde su propia voz.
0: Vamos a ver y escuchar esa entrevista que hiciste con Chaleos. Va a estar buenísimo.
4: Hoy vamos a hablar de un documental que es un testimonio sobre la resistencia, la memoria y la búsqueda de autonomía de mujeres tzotziles, construido desde la autorrepresentación y una mirada muy propia.
3: Sí, para eso nos acompaña la directora Ana Tzayeb, quien presenta su ópera prima Licham Morí, que llegó a salas este 7 de mayo. Ana, bienvenida a La Hora Nacional, qué gusto tenerte aquí.
5: Muchas gracias, yo muy feliz estar en este espacio y también seguir difundiendo el estreno de Licham. Y la verdad que estamos muy felices que por fin llegó el tiempo de estrenar en salas después de recorrido más de un año en festivales nacionales e internacionales este largometraje documental.
4: Oye, ¿de qué va?
5: Licham, que significa Morí, es una historia de mujeres tzotziles, es una historia coral donde se narra la vida, la lucha, la resistencia, la violencia que han atravesado las mujeres tzotziles, pero también donde cuestiona las prácticas tan normalizadas dentro de nuestra comunidad, justificado de los usos y costumbres. Licham, que bien menciona que es Morí, que es un verbo en pasado porque justo reflexiona que muchas veces en la vida morimos varias veces. Sí. Y en este caso, Licham habla de la muerte física de personas cercanas, de los bebés, pero también la muerte de ellas mismas, de las tres protagonistas, pero también hay una muerte de sumisión, donde en la llegada del zapatismo, las mujeres en Chiapas, las mujeres de pueblos originarios, toman este espacio, un movimiento social donde impacta en la vida de las mujeres de pueblos originarios, donde defienden esos derechos a la vida, derecho a la libertad, derecho a la autonomía. En este caso, estas tres historias son tres generaciones donde se habla de distintas experiencias, distintas generaciones, tres mujeres que comparten un pasado en el zapatismo, pero comparten un presente en el café, comparten un presente en la lucha, en la búsqueda de una esperanza o mejores esperanzas para sus hijos. Licham es la historia de mi mamá, de mi tía, y la esposa de mi primo. Es una historia muy íntima, muy personal, que de alguna forma me atraviesa a mí como persona, como mujer tzotzil y como parte de la familia también.
3: Oye, ¿cómo tomaste la decisión de poner a tu propia familia bajo el lente, ¿no? Que debe de ser una cosa muy fuerte por justo esta intimidad a la que estás dejando entrar al público.
5: Sí, claro. Fue uno de los retos también, ¿no? De abrir tu corazón Abrir tu intimidad, Licham, es una película donde te lleva hasta en el interior del hogar, pero en cada rincón de los espacios en el trabajo de las mujeres que trabajan en el campo, trabajan en el café, pues te invitan a llevar a este espacio donde sí se cuenta una historia desde voz viva propia de las mujeres, pero también se está contando desde una experiencia que es la mía, al ser parte del contexto y una narrativa propia, cómo vemos la vida, cómo percibimos la vida y también cómo es nuestra lucha desde en el contexto. Este documental invita mucho a la reflexión, pero también inspira esta vida de las tres mujeres. Y los invito muchísimo a seguir la página de Artegios, porque es ahí donde se sigue publicando la cartelera de Licham.
3: ¿Artegios? ¿Es así
5: sí,
3: la página?
5: Artegios, la página que pueden encontrar en las redes sociales. La película cuenta con su página oficial, web y también en las redes sociales. Lo mismo, pueden encontrar Licham Films en Instagram, Licham en Facebook.
3: Buenísimo, para estar pendientes de dónde la podemos ir a ver, porque la historia suena apasionante y además siempre es muy bonito apoyar el cine mexicano. Claro. Para que cada vez haya más posibilidades de hacer más y más.
4: Y te felicitamos muchísimo, Ana. Muchísimas gracias por estar aquí con nosotros en La Hora Nacional.
5: Muchísimas gracias a ustedes también.
3: Hombre, ha sido un gusto. Y pues también es un gusto que nos acompañen aquí como todos los domingos. No se vayan. Hoy en el marco del Día Internacional de los Museos vamos a hablar de estos espacios que guardan nuestra memoria colectiva.
0: El INEGI tiene registrados 2.300 museos aproximadamente en nuestro país, pero hay personas que le dedican la vida y el corazón a recorrerlos y tal vez hacer nuevos censos. Por eso hoy traemos a Carla Museos, una conocidísima tiktoker y persona de redes que a eso se dedica precisamente, recorrer museos. Platícanos, por favor, ¿cuál es la magia que tú encuentras?
6: Pues a mí me encantan los museos, siempre me han gustado muchísimo. Desde muy pequeña mi mamá me llevaba a los museos y yo creo que los encuentro más como santuarios, como espacios de paz, pero también lugares donde puedes hacer lo que tú quieras hacer. Puedes meditar, dibujar, leer, o sea, puedes hacer algo más y además aprendes.
3: Oye, Carla, nos platicabas que tú llevas más o menos 10 años haciendo chamba voluntaria de ir a recorrer museos y platicar sobre ellos.
6: Sí.
3: ¿Cómo has sentido que ha cambiado la experiencia de los museos?
6: Pues mira, en realidad creo que los museos se han puesto de moda afortunadamente en los últimos años. Bravo. Es algo muy interesante porque a partir también como del fenómeno de TikTok,
3: sí.
6: Y también de esto de ir a buscar lugares poco conocidos para irse a tomar fotografías, los museos toman un auge porque además son baratos. Aquí en México la mayoría son gratuitos, incluso tienen solo un día de gratuidad algunos. Entonces como que siento que es un plan muy fácil de replicar. Entonces como que la gente los tomó en plan, ah bueno, ahora este es mi modo de vida y vamos a hacerlos populares. Eso es algo que ha sucedido mucho. En realidad yo empecé este proyecto y nunca me imaginé que fuera a tener los seguidores que tengo hoy. Es más, ni siquiera pensé que tanta gente le podrían importar los museos o algo por el estilo.
0: Claro. Oye, ¿y cómo lo ves desde el lado de transitar ese testimonio digital hacia la identidad cultural que le puedes proyectar a tus seguidores, por ejemplo, a través de los museos?
6: Principalmente es el tema de la información. Lo que yo intento hacer, y bueno, siempre he intentado hacer, es investigar muchísimo y me pongo como mucho a pensar qué le voy a decir a mis seguidores, porque al final de cuentas de repente te vuelves un referente para dar información.
3: Oye, Carla, vas a museos de todos tipos. ¿Cuáles, digamos, como tienes algún otro requisito o con que se haga llamar a sí mismo museo? Ahí vas a estar tú documentando.
6: Pues en realidad, bueno, cuando visité todos los museos de la Ciudad de México, ajá, justo sí, mi requisito era que fuera museo, o sea, que dijera museo y tuviera una colección.
3: Okay.
6: Que eso realmente es lo que significa que sea un museo. Uh-huh. Me encontré cosas súper interesantes, cosas que nunca me imaginé ver. Fue un gran proyecto que hice para poder conocerlos y verlos e incluso amarlos más, porque hay de todos. O sea, hay museos comunitarios, hay museos que solo maneja una familia, hay museos que obviamente los grandes institucionales que son todos preciosos, pero hay otros que de verdad dices, de verdad, una taza y un tenedor, pero qué padre, ¿no? O sea,
0: ¿cómo sucede esto de que a lo mejor te empieza a llamar la atención ir a un museo, a otro y a otro? Pero ¿cuándo te das cuenta de que a la gente le interesa también engancharse con eso? ¿Y qué es lo que haces tú para quitarle esa etiqueta de aburrido a los museos, ¿no? Que antes se tenía. Creo que ahora ya se está como desvirtuando eso.
6: En realidad fue a partir de fotografías en Instagram, cuando Instagram solo permitía fotos. Y la idea justamente era como provocar que las personas se enamoraran de

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2: A pesar de los avances legales en materia de igualdad, los reportes de discriminación y violencia por orientación sexual o identidad de género siguen siendo una realidad. Vamos a ver y escuchar un reportaje sobre esto.
3: En los últimos años, en México, se han logrado avances legales importantes en materia de derechos para la diversidad sexual. No obstante, la violencia y los discursos de odio persisten. La cantante, actriz y comunicadora trans Luisa Almaguer nos relata parte de su historia.
4: Cuando yo salí del closet trans, bueno, en 2006 ni siquiera me planteaba ser una mujer trans, ¿no? En 2006 fue mi primer salida del closet, digamos, y fue como una... Yo pensaba que era un niño gay, que era un twink de chocolate, gay por ahí, ¿no? Y no era así, era yo una mujer trans, pero eso lo descubrí un poco después porque también la visibilidad había muy poco al respecto, sí. Muy poca información.
3: De acuerdo con datos del INEGI, en México más de 5 millones de personas de 15 años y más se identifican como parte de la población LGBTIQ y más.
4: De un año al otro, básicamente, se llenó de banderas trans, se llenó de contingentes trans, de repente ya hay un contingente de infancias trans.
3: El reconocimiento y la visibilidad han permitido abrir conversaciones que antes permanecían ocultas. Hoy, las marchas del orgullo reúnen a familias completas, colectivos y juventudes que exigen respeto, igualdad y seguridad.
4: Ver una niña trans con su vestido de princesa con la mano de su papá, bueno, es una cosa que todavía a mí me pone la piel chinita.
3: Mientras aumentan los espacios de representación en medios, también crecen las denuncias por violencia y discriminación.
4: La visibilidad sube, pero la violencia hacia nosotras también sube.
3: En el Día Nacional contra la Homofobia, Lesfobia, Transfobia y Bifobia, colectivos y organizaciones nos recuerdan que la lucha no solo busca reconocimiento, sino condiciones de vida dignas, libres de violencia y con acceso pleno a derechos para todas las personas.
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8: Llegó el momento de la Chilanguía, donde les traemos nuestra agenda de eventos, ferias, exposiciones y vida cultural de la Ciudad de México. Vamos a ver y escuchar qué nos prepararon Orlando Abad y Germán Gastelú.
9: Chilanguía.
10: ¡Chilanguía!
2: Bienvenidas y bienvenidos a una...
9: ¡Chilanguía!
2: Porque siempre hay plan en la Ciudad de México, una urbe que nunca, nunca para.
11: Y para el calor, bueno, ¿qué tal? El 30 y 31 de mayo, Feria del Helado en Coyoacán, en el Centro de Convenciones Churubusco, de las 11 de la mañana a las 6 de la tarde. ¿Les gustan los helados?
12: Sí.
11: ¿Cuáles son sus favoritos?
12: El chocolatino.
13: Fulanito. No, digo.
11: ¿Cómo que fulanito?
2: Y ahora sí, uno de los eventos más grandes, el 31 de mayo, del Ángel de la Independencia al Zócalo. ¿Qué? Se busca romper un récord con la ola más grande del mundo. El registro es desde las 6 de la mañana, las pruebas van a ser a las 8:30 y la ola más grande del mundo será a las 9 de la mañana. Obviamente, este es un evento gratuito e incluido. Planes hay y hay para todos. Esto fue la
9: Chilanguía.
2: Nos escuchamos
11: Chilanguía
2: la próxima semana.
13: También chilaquiles. Coman chilaquiles.
2: Ricos,
11: ¿no? Pero con cochinita pipil.
13: Sí.
2: Va a bolsillo porque chilanguía.
8: En el marco del Día Nacional del Psicólogo y la Psicóloga, que es el próximo 20 de mayo, recordamos a Viktor Frankl, neurólogo y psiquiatra austriaco, fundador de la logoterapia y además sobreviviente de los campos de concentración nazis.
2: Su obra más conocida, El hombre en busca de sentido, se incluye esta frase: a un hombre se le puede arrebatar todo salvo una cosa. La última de las libertades humanas, la elección de la actitud personal ante un conjunto de circunstancias.
8: Y con esta reflexión cerramos la primera parte de la Hora Nacional, pero antes le queremos mandar saludos a todas las personas que nos ven, nos escuchen y además nos escriben.

0: viven cada semana. María González en Veracruz, José Luis Hernández en Jalisco, Carla Martínez y Roberto Sánchez en Nuevo León.
1: También van saludos para Eduardo Mena, Ana López en Chiapas, Luis Fernando Ramírez en Sonora, Gabriel Torres Daniel Cruz, Fernanda Morales y Miguel Ángel Velázquez aquí en la Ciudad de México.
0: Escríbanos, estamos en YouTube, Facebook, Instagram, TikTok, X y también Spotify. Además, nos pueden contactar en el número 55 34 83 42 39 o mandarnos un correo electrónico a lahoranacional@segob.gob.mx. Muy bonita noche y excelente semana.
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0: con la segunda parte de la Hora Nacional.
1: Además, les contamos que ya viene la iniciativa México Canta.
0: También hablamos de cómo hacer correctamente la declaración patrimonial con ayuda de un especialista en tecnologías de la información.
1: Y en temas de cultura, vamos a conocer la nueva serie A Fuego Lento, donde la literatura y la gastronomía se cruzan en la pantalla de Canal 11.
0: Vamos también a cerrar el programa con más cultura, teatro y música de Gil Nabor, rapero mazagua que lleva su lengua originaria al hip hop, con una propuesta que trae mucho de revitalización cultural. Así que quédense con nosotros.

0: Pues hoy les queremos contar que ya empezó la segunda edición del concurso musical México Canta.
1: Sí, esta iniciativa busca impulsar a los jóvenes artistas de México y también de la comunidad México-estadounidense. Está muy enfocada en darles una plataforma a nuevas voces del regional mexicano con fusiones contemporáneas.
0: Sí, con una idea muy clara: promover música con mensajes positivos sin apología de la violencia. Pero ojo, sin prohibir géneros, más bien cambiando la narrativa.
1: Exacto, y lo interesante es que pueden participar jóvenes de entre 18 y 29 años, ya sea solos, en dueto o en grupo con canciones en español, inglés, spanglish o incluso en lenguas originarias.
0: El registro ya está abierto y es completamente en línea, lo que hace mucho más fácil la inscripción.
1: Sí, de hecho, los interesados pueden inscribirse directamente en la página oficial mexicocanta.gob.mx. Ahí está toda la información del proceso y el formulario de registro.
0: El concurso va por etapas. Primero se suben las propuestas, luego se seleccionan semifinalistas de México y Estados Unidos y ya después vienen las presentaciones en vivo.
1: Uf, esas presentaciones. Se transmiten por medios públicos y el público juega un papel muy importante porque las votaciones están totalmente abiertas.
0: Las semifinales se hacen en distintos lugares, una en Estados Unidos y otra en México. Esto ayuda para darle un carácter binacional al proyecto.
1: Y después se hace una etapa final, ya con los mejores participantes, hasta llegar a una gran final en la Ciudad de México.
0: Además, esto no se queda solo en el concurso. Los ganadores reciben oportunidades reales para desarrollar su carrera musical, como contratos discográficos y acompañamiento profesional dentro de la industria.
1: Ya se ha visto y en ediciones anteriores hubo participación enorme. Miles de registros, millones de visualizaciones y más allá del alcance, se está impulsando una forma distinta de hacer música, más consciente del impacto social.
0: En pocas palabras, se está buscando que la música sea una herramienta de identidad, de expresión y de transformación cultural.

0: Tenemos la nueva edición de México Canta. A partir de hoy inician las inscripciones y es promover, en este caso, la música regional mexicana en todas sus distintas versiones. Lo que hay que hacer es fomentar que no haya apología de la violencia en la música, y ese es el objetivo de este concurso.
1: Nuestra música es dicharachera, es sensible, es mágica, es como nosotros. Por eso me emociona tanto que exista un proyecto como México Canta, porque impulsa nuevas narrativas, nuevas generaciones y formas de conectar con la música desde la identidad, el amor y, lo más importante, el respeto.
2: Cuando te conviertes en referente para muchos y muchas, entiendes que lo que dices sí influye en cómo se sienten, sueñan y, lo más importante, cómo construyen su futuro. México necesita nuevas voces y nuevas canciones que representen lo mejor de nuestra generación.
0: Lo que queremos nosotros es que muchos cantantes nuevos no se orienten hacia la apología de la violencia, sino que a través de esquemas como este, México Canta, busquen otras narrativas. Lo segundo que es muy importante es que con este concurso y con la creación del Consejo Mexicano de la Música, muchos productores de música se queden en México, no solamente en Estados Unidos. Y el tercero tiene que ver con una visión del reconocimiento de México y de los mexicanos en Estados Unidos, que somos parte, pues, de una misma cultura. Entonces, estos tres objetivos son muy importantes en México Canta.
3: Mayo es ese mes en el que los y las servidoras públicas y servidores públicos deben presentar su declaración patrimonial. Y eso es algo que nadie se puede saltar. Es bien facilito, o al menos eso parece si uno lo escucha de la voz de Axel Pérez, que es nuestro experto en tecnología y que hoy nos va a hablar precisamente de eso, la declaración patrimonial. ¿Cómo estás, Axel?
4: Muy bien, Orlando.
3: Bienvenido.
4: Muchas gracias por la bienvenida.
3: Gracias a ti, porque esto le va a ayudar a muchísimas personas. Cuéntanos, por favor, de qué se trata.
4: Así es. El tema del día de hoy tiene que ver, sobre todo, para los servidores públicos. Es una obligación de todo servidor público presentar su declaración patrimonial.
3: Hay que saber primero hacia quiénes está dirigido y, para quienes nunca lo han hecho, a dónde se deben meter.
4: Justo la meta es que todos los servidores públicos terminen en este mayo su declaración patrimonial. ¿Quiénes están obligados? Todos los servidores públicos del nivel federal, estatal y municipal. ¿Cuál es el objetivo? Tener transparencia en la situación financiera, en los bienes inmuebles, inclusive identificar situaciones de conflicto de interés.
3: Muy bien, saber exactamente qué es lo que tienen los servidores públicos y que cheque con los ingresos y tal. Supongo que necesitamos alguna información para subir esa declaración. ¿Qué es lo que requerimos?
4: Hay tres etapas primero. Okay, la inicial, la declaración patrimonial inicial, que se hace cuando ingresas a alguna institución pública. Bien. La modificación, que se realiza en el mes de mayo. También existe la conclusión, que es cuando la persona termina su periodo en la institución. Entonces tienes que presentar tu declaración de que finalizaste.
3: También cuando ya me voy, hasta aquí esto es lo que tengo y así es como dejo el cargo.
4: Así. Ok, justo. Y bueno, ¿qué tenemos que hacer? Vamos al paso a paso, ¿te
3: sí,
4: parece?
3: Sí, señor, por favor.
4: Muy bien, vamos a entrar a declaracion.declaranet.gob.mx.
3: Declaración.
4: Esta página es administrada por la Secretaría de Anticorrupción y Buen Gobierno. Una vez que estamos ahí, vamos a ingresar con nuestra CUR y una contraseña.
3: CURP y contraseña.
4: Vamos a encontrar un menú y nos va a pedir tres tipos de información en general. Nuestros datos generales, situación académica, nuestros datos laborales, dónde hemos laborado, información acerca de nuestros ingresos, de nuestros bienes inmuebles y también información de nuestro cónyuge. Esto es muy importante porque nuestro cónyuge es parte de nuestro núcleo central.
3: Perfecto.
4: Entonces es información muy importante. Posteriormente tenemos situación o actividad empresarial que pueda prestarse a un conflicto de intereses. También tienes que registrar esa parte.
3: Si de pronto entre estos pasos que tú nos estás mencionando nos surge alguna duda, ¿nos podemos dirigir con alguien? Porque sí pasa, que ya estás ahí, te falta un dato, pero no sabes cómo.
4: Claro que sí. La Secretaría Anticorrupción y de Buen Gobierno pone a nuestra disposición el siguiente número telefónico. 55-2000-3000-8609.
3: ¿Lo puedes repetir, por favor?
4: Claro que sí, 55-2000-3000-8609.
3: Anótele muy bien por si a usted le sucede. Oye, Axel, ¿cómo vamos a saber si ya hicimos todo bien? ¿Al final nos dan un acuse, un comprobante o ya nomás el portal lo registra solito?
4: Qué bueno que lo dices, porque es importante revisar el resumen. Revisas tú y envías la información que sea correcta y el sistema te va a dar un acuse digital, que es tu comprobante. En muchas áreas administrativas te piden entregar ese comprobante para registrar que ya cumpliste con tu obligación.
3: Muy bien, pues no lo piensen más, es momento de hacerlo antes de que se acabe mayo. Evitemos que ese padrón esté incompleto y cada año hay que hacerlo.
4: Así es, no tengamos estrés innecesario y cumplamos con nuestra obligación.
3: Muchísimas gracias, Axel, por siempre venir a aclararnos todas estas dudas aquí a la Hora Nacional.
4: No tienes nada que agradecer. Y recuerden, si tienen alguna duda o algún tema que quieran que veamos aquí en La Hora Nacional, escríbanme a axeltecnotips@gmail.com o en mi Instagram a axeltecnotips. Ahí con gusto los atenderemos. Y saludos a todas las personas que nos han escrito.
3: A muchos saludos y muchas gracias. Seguiremos aquí atendiendo todos sus tips y preguntas y lo que ustedes necesiten saber de trámites. Axel es el bueno.
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7: Bueno, y ahora vamos a ver y escuchar una entrevista que hicimos mi compañero El Cha y una servidora. Hoy queremos presentarles una propuesta que une dos de nuestras cosas más favoritas, la literatura y la cocina. Canal 11 presenta Letras a Fuego Lento, que es un formato que transforma grandes obras de la literatura en experiencias culinarias, donde cada receta cuenta una historia.
8: Y están con nosotros el chef Alejandro Fuentes y el escritor y periodista Federico Mastro Giovanni, que hacen juntos este proyecto. Bienvenidos a La Hora Nacional. ¿Cómo están?
9: Bien, de maravilla. Muchas gracias por la invitación.
7: Lo que les queremos preguntar es justo sobre su programa de televisión y cómo se les ocurrió juntar literatura y cocina en un formato televisivo.
10: Pues fue una idea que recibimos de una productora y un autor de Canal 11, de Alejandra Chávez y de César Gándara, que pensaron justo en esta fusión. Y bueno, el tema es lograr extraer de la literatura, de libros de todo tipo, una receta y realizarla para hablar también de los temas que están dentro de estos libros. Se hace literatura a través de la comida y se come a través de la literatura.
9: Es sacar de algún pasaje, de algún cuento o de alguna de esas novelas que escogieron, mi interpretación de algunos platillos. O sea, hay obras en las que se menciona, por ejemplo, una salsa de chorizo de este escritor Ibarguendola, y lo menciona muy por encimita, entonces yo tuve que echar a volar mi imaginación.
8: Entonces, él menciona esta salsa de chorizo, sí, que ya con eso es así de... Y tú te encargas de hacer esta parte de la literatura, del cuento, de la historia, mucho más real.
9: Entendido el contexto de lo que él nos quería transmitir, uh-huh, y también... usando mi expertise y también queriendo enseñar a la gente un poquito a cocinar y ver si podemos captar a los amantes de la cocina para que también se metan al mundo de la literatura, que por siglos siempre se ha creído que es de las élites.
8: ¿Y son historias que tienen que ver con la cocina, de lo que se habla?
10: No. De hecho, son novelas o cuentos de todo tipo. Hay una selección variada que también lo hace muy interesante, porque los libros no van de gastronomía o de comida, pero de alguna forma incluyen algún platillo que es más o menos esbozado, más o menos, relatado de manera puntual. Entonces el chef tuvo que interpretar algunas veces con muy pocas indicaciones y pudo entonces elaborar platillos que él considerara que fueran interesantes. Entonces la literatura de alguna forma contiene universos y dentro de esos universos nosotros sacamos la comida.
7: ¿Y se cocina en tiempo real durante el programa?
9: Claro.
7: Y mientras tú platicas un poquito la historia.
9: Sí, sí. Pero algo de lo que tiene muy bonito el programa es que es una charla entre amigos.
7: Claro.
9: Sí, dos visiones del mundo completamente diferentes.
8: De los mejores momentos, al menos de mi vida, han sido en la cocina. Cocinando, en una fiesta, acabamos todos en la cocina, sí, siempre. O sea, es un lugar mágico. La cocina donde se pueden dar este tipo de historias culinarias y relacionándolo con cosas tan diversas, por ejemplo, como el cuento de la criada o el Señor de los Anillos, ¿no?
10: Así sí, de hecho, ahí fue divertido también interpretar y sobre todo colocarnos dentro de esa narración para poder ver los lazos que tienen cada uno de los libros con la realidad en la que estamos.
8: ¿Cuándo sale el programa? ¿Qué día? ¿Qué hora?
9: Todos los jueves a la 1:30 y su repetición es los sábados también a la 1:30.
8: Jueves sí. Y sábado así a la 1:30 de la sí, tarde.
7: En Canal 11.
10: Canal 11 y en todos lados.
9: Y mira, ya lo que decías que la cocina es bien importante y que ha sido muy feliz. También el programa, yo creo que no fue casualidad que juntaran a un italiano con un mexicano, porque tal vez si él hubiera sido de otro país donde la cocina no es algo súper importante
8: claro.
9: en sus tradiciones. Por quizá supuesto. De qué hubiera salido.
8: Sí, exactamente. Claro. Así es. Pues muchísimas gracias, chicos. Pues gracias, nos vemos entonces jueves y sábado, 1:30 por Canal 11, Letras a Fuego Lento.
10: Así es. Muchas gracias.
9: Muchas gracias por la invitación.
7: Y gracias a todos los que nos acompañan aquí, como siempre. No se vayan.
3: Vamos a ver y escuchar esa entrevista que hiciste con Chaleos. Va a estar buenísimo esto.
7: Hoy nos acompaña Gil Nabor, una voz del rap que lleva la identidad más agua al escenario contemporáneo.
11: Así es, y su propuesta fusiona lengua, raíces y ritmo urbano, creando un puente entre tradición y nuevas generaciones. Gil Nabor, bienvenido a la Hora Nacional. Qué gusto tenerte por acá.
12: Pues muchas gracias por la invitación. Y pues me gustaría dirigirme al público en Mazahua.
11: Por favor.
12: Hola a todos nuestros oyentes que son hablantes de una lengua indígena y a quienes no también.
11: Perfecto. Oye, Gil, pues cuéntanos un poco varias cosas. Tenemos varias preguntas que hacerte. Una, ¿por qué te interesaste por el rap? Y ya que nos contestes eso, ¿por qué el rap con lengua mazahua? ¿Por qué con la cultura mazahua?
12: Bueno, primeramente yo empecé haciendo rock.
11: Ah, ok.
12: En Mazahua. De hecho, vine hace 10 años a la Hora Nacional. En el 2016 estuve con mi banda Químico Arma.
11: ¡Wow! ¿Tú cantabas? ¿Tocabas algún instrumento?
12: Yo era el vocalista en Mazahua.
11: Ok.
12: Y ya posteriormente, pues por temas, es muy complicado
11: sí.
12: hacer cualquier tipo, cualquier género de música en una lengua originaria, en una uh-huh. lengua indígena. Y por eso pues decidí hacerlo como solista y el rap me acogió para uh-huh. poder hacerlo en lengua.
11: Ok.
7: Oye, Gil, ¿y cómo te ha tratado, digamos, el público con este cambio de género? ¿Te siguieron tus fans de la época del rock a esta época del rap? ¿Cómo ha sido también llevar pues un género musical que en México ha tardado un poquito en ir cobrando fuerza, pero hay cada vez más escena de rap? O sea, se ve que desde hace algunos años hay cada vez más talentos que están llegando cada vez más lejos, pero pues es un momento como muy... De surgimiento del género, ¿no? Entonces, ¿cómo te ha ido con ese nuevo público también?
12: Pues yo no me enfocaría tanto en el género, uh-huh. porque para mí el género es un medio. Realmente es el contenido el que para mí importa. En este caso, cuando empecé a hacer rock en lengua mazahua, pues muchísima gente se sacó de onda, ¿no? De decir, pero, o sea, ¿qué onda? O sea... Para empezar, las lenguas indígenas, en este caso el mazahua, se relaciona mucho con las personas adultas mayores. Entonces, pues los adultos mayores no escuchaban rock, claro. Escuchaban otros géneros, ranchero, baladas. Entonces, fue algo pues que, como que romper los estereotipos. Ya cuando me paso al rap, para mí el rap es un poco menos complicado de realizarse. Sí hay una escena, pero realmente quienes escuchan rap no son mucho de la escena del rap originario.
7: Claro,
12: no. Porque son otros temas, de hecho son otros temas los que manejamos nosotros. En lo que es el rap originario manejamos resistencia, manejamos identidad, manejamos nuestra lengua. Entonces, en sí, el público es muy reducido, pero también muy fiel, y eso lo agradezco muchísimo.
7: Claro.
11: Oye, y las demás, los demás artistas de rap, de hip hop, ¿cómo te ven, cómo te tratan?
12: Pues la verdad, hay quienes pues ni nos conocen, ¿no? Porque pues, hablamos de raperos que tienen el rap tiene algo que es mucho, muy egocentrista. Entonces, hay personas que yo solo importo, y solo yo, ¿no? Pero las personas que buscan en el rap algo distinto, algo diferente, es público que sí alcanza o llega a escuchar este rap originario. Y entonces dicen, wow, qué padre. El rap originario es muy cerrado, es mucho de instituciones, entonces es muy cerrado y no llega a toda la audiencia. De hecho, en las redes sociales se nos ponen trabas y los mismos algoritmos hacen que la música no sea...
11: Se frene.
12: Exactamente.
11: Órale.
7: Oye, ¿dónde te encontramos en redes sociales para que la gente que te escuche aquí hoy vaya y te pueda seguir también?
12: En Facebook como Gil Nabor, es la plataforma que uso más, porque realmente las plataformas nuevas, que son de generaciones nuevas, no escuchan el rap originario. Entonces, Facebook lo maneja más la gente de Mazahua, y tenemos grupos de pueblos mazahuas, la mayoría de líderes indígenas están en Facebook, entonces yo soy más de Facebook.
7: Okay.
12: Como Gil Nabor.
11: Gil Nabor con V.
12: Con V.
11: Muy bien, perfecto, Gil. Pues muchísimas gracias por visitarnos aquí en la Hora Nacional.
12: No, pues gracias a ustedes por el espacio.
11: Por segunda vez, además. Por segunda vez. A ver la tercera vez con qué nos sales.
12: No, pues ojalá, Dios quiera.
11: Muy bien, perfecto, Gil. Pues muchísimas gracias.
7: Y gracias a todos ustedes que nos acompañan también. No se vayan.
13: Esta es Tercera Llamada. 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
11: Entre secretos y divas, esta obra es un ritual de humor y de música que convierte el dolor en libertad y el escenario en un espacio de catarsis colectiva.
7: Sí, Con el diablo en el cuerpo es una puesta en escena en el territorio del cabaret que lo que hace es transformar el despecho en una experiencia escénica muy emocional. Para platicar un poquito de esta obra, nos da muchísimo gusto darle una vez más la bienvenida a la extraordinaria Verónica Langer. ¿Cómo estás, Verónica?
14: Ay, pues muy contenta de estar otra vez por aquí con ustedes.
7: Estamos felices nosotros.
11: Los que estamos muy contentos somos nosotros. Y la palabra despecho, ¿cómo está de moda ahorita? ¿No? Hay conciertos, ¿sí? Hay antros, ¿sí? Hay bares. Y ahora ustedes nos dan esta otra visión del despecho, ¿no?
14: Es una otra visión, por lo menos es una visión que pretende reivindicar el amor. Es una obra ligera, o sea, que toca temas profundos, pero luego nos le damos la vuelta, que es justo lo que permite el cabaret, ¿no?
7: Eso es justo lo que te iba a preguntar. Es un formato que ayuda un montón para explorar crítica social y poner otras temáticas en la mesa.
14: Así es, o sea, yo estoy muy contenta porque es a estas alturas de mi carrera tengo la posibilidad de experimentar con algo que nunca había hecho, solo muy fugazmente en una ocasión, que es el cabaret, ¿no? Ajá. Y el cabaret tiene eso, que es muy juguetón. Entonces te permite pasar por todo esto, te permite la cercanía con el público, la música, el baile, el canto, los chistes y también los momentos de crítica social, los momentos serios. Entonces, pues es muy completo como experiencia.
7: Sí, no, y en México además el cabaret tiene una fuerza especial. O sea, siento que siempre ha encontrado cómo permanecer y tocar unas temáticas súper interesantes desde una cosa, como dices, muy juguetona.
14: Muy juguetona, sí. Y en este caso también siento que hay algo que Mariana Gajá, que es nuestra directora, uh-huh, que me dices que la conoces muy bien, y junto con Ariesna, que es también una compañera que nos está apoyando en todos los aspectos, ellas han cuidado muchísimo también la parte visual, la parte estética. Uh-huh. Entonces, es una estética muy bonita, así como si fuera un poco de cabaret de los años 30, uh-huh, así como medio en ropa interior. De aquella época, con
11: pero que
14: además
11: está diseñada por Valentina Muñoz, que es una gran diseñadora de vestuario, hermana de Gaby Muñoz, Chula da Clown.
14: Exacto.
11: Y la escenografía tienes muy bonita y es en el Teatro Bar El Vicio.
7: No, pues exacto, la casa del cabaret, justo, ¿no?
11: Justamente, con la Reina Chulas, sí, que fueron maestras de Mariana, si no me equivoco.
14: Exacto.
11: Y pues ahorita regresa 20 años como directora y al cabaret.
14: Eso es lo que ella siempre comenta, que está regresando, que ahí empezó. Y ella siempre dice faldeo y proyección, así como
11: acción,
14: la
11: casi,
14: máxima
11: casi, ¿no?,
14: del cabaret, ¿no? O sea, echarle aquí toda la onda y proyectar. Así que pues yo siento que el público se la pasa muy bien. Ahorita tuvimos este fin de semana llenos los dos días, estamos en días medio ingratos, pero igualmente tuvimos llenos.
11: Qué bueno.
14: Jueves y viernes. Así que espero que el público siga viniendo, aunque sea jueves y viernes, que son días a veces un poquito difíciles para todos.
11: Pero además estás relax, tú con otras tres grandes actrices.
7: Sí, tremendo.
14: Sí, lo que pienso es que si bien es un género que se ha mantenido, ahora si tú quieres ir a ver a Cecilia Toussaint, tienes que ir al Vive Latino.
9: Sí, con sus proyectos nuevos que trae ahorita.
14: Exacto,
9: también.
14: Exacto, ¿no? Pero ahorita, pues aquí la tienes, aquí como están ustedes, a unos poquitos metros, cantando hermoso, junto con mis otras compañeras que también lo hacen increíble, Laura De Ita y Nicole Dawach, que son realmente talentosísimas, tienen voces preciosas.
7: Ay, Verónica, pues sí se oye increíble. Muchísimas gracias por haber venido a la Hora Nacional a presentarnos esta obra y ojalá se pueda hasta extender la temporada.
14: Ah, pues
7: porque de repente, ¿sabes? Estos proyectos, además, echados a andar por mujeres que reúnen un elenco femenino y que tienen tantas cosas que decir, vale un montón la pena que se queden un poquito más tiempo.
14: Así es, pero ya sabes que últimamente las temporadas son muy cortas, pero ojalá, ojalá nos den la vida y bueno, que ni hay ni que hablar los dineros. y los esperamos en el Teatro Bar El Vicio, jueves, viernes a las 9:30 de la noche. Es un poquito tarde, pero pues ya acabamos el día.
7: Es cabaret, ¿eh? A ver también.
14: A cabaretear, o sea, un rato. Y bueno, hasta el 5 de junio.
7: Buenísimo.
14: Madrid 13 en Coyoacán.
9: Exactamente. La gran Verónica Langer, muchísimas gracias por estar aquí con nosotros en La Hora Nacional. Y gracias a ustedes también, por favor, no se vayan.
15: Sí, sí, sí, sí. En Getzko Gil Nabor, estamos en La Hora Nacional con esta canción que se llama Zacate. 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

0: Decía el poeta y ensayista mexicano Octavio Paz, para que pueda ser, he de ser otro. Esta idea nos recuerda que el respeto no puede entenderse sin reconocer al otro en su diferencia, ya sea en identidad, orientación, cuerpo o mente.
1: Esta reflexión nos dice que aprender a ver a los demás y construir desde el respeto nos hace más libres a todas y todos. Y con eso nos vamos. Que tengan una excelente semana.
0: Esta fue una producción de la Dirección General de Radio, Televisión y Cinematografía de la Secretaría de Gobernación.
1: Gobierno de México.

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1: Hola, hola, ¿qué tal, mi gente? 7 de la mañana con 11 minutos. Muy buenos días. Tengan todos ustedes, pásenle a lo barrido. A este es su morning show favorito en vivo con Gago por Exa a través de la frecuencia naranja en el día de hoy. ¡Lunes! ¡Lunes! Y vamos a trabajar. Bueno, las primeras horas de la mañana, ¿qué tanto uno va a trabajar? La verdad, seamos sinceros. Bueno, uno llega, pone el cafecito, chismea. Oye, fíjate que pasó el fin de semana. Me encontré a Menganito, a Fulanita. Mira que me enteré de esto y el otro. Y bueno, ya vamos carburando para entonces. Por ahí como de las 10:40 de la mañana. Entonces ya empezar a trabajar. Ahora sí, en serio, ¿no? Creo que es válido. De hecho, si me preguntas, creo que está en la Constitución. Pero no vamos a entrar en más detalles. Bueno, espero que estés teniendo una excelente mañana. Y también te recuerdo que te puedes reportar a través de nuestro WhatsApp exacto. 6863-07-0747-57. 6863-07-47-57. Acá tengo audios que se reportan a través de nuestro WhatsApp exacto, como por ejemplo el de Argelia.
2: Hola, hola, muy buenos días, Gago. Muy buenos días, Laura. Pues aquí me quedé dormida, como dice el dicho.
1: Sí.
2: No por mucho madrugar, amanece más temprano. Bueno, aquí andamos iniciando labores. Ya me voy a la universidad a dejar a mi nieta.
1: Sí.
2: A las carreras, ni modo. Que tengan un excelente y bendecido inicio de semana.
1: Chao.
2: Chao.
1: Chao, Argelini. Que tengas excelente día. Pásala bonito. Sí, bueno, te quedaste dormida. Un día, no pasa nada. Que tanto es tantito. Aparte, fíjate, curioso, no había nada de tráfico. No sé por qué. Si todos tienen clases y todo normal. Yo creo que no fuiste la única que se quedó dormida porque, la verdad, había muy poco tráfico para hacer lunes, inicio de semana. Me sorprendió, creo que muchos se quedaron dormidos, pesaron las cobijas, además que el clima está riquísimo, o sea, eso también me sorprendió, habíamos tenido unas mañanas calurosas, húmedas, y ahora amaneció bastante agradable, fresco hasta cierto punto. Ayer por la noche también estábamos a 21 grados centígrados y bueno, ya saben, el clima loco de Mexicali, sí. Tengo audios.
3: Hola, Gago, muy buenos días.
1: ¿Qué pasó, Nao?
3: Naomi, aquí está mi hermano bien temprano despierto.
1: ¿Sí? ¿Sí?
3: Déjate, me lo paso.
1: Ah, sí.
3: Hola.
1: ¿Qué pasó, Batido?
3: Bueno, pues ya te dijo hola. Ajá. Bueno, bye, okay, bueno, Naomi. Okay. I love you.
1: Love
3: mi hermano se llama Oliver, Bye.
1: Saludos al Oli. Saludos, Oli. Será bonito. El Oliver. Ay, ya, hermano, déjame dormir, hermano. ¿Qué onda? ¿Por qué tienes tanta pila? Si estás morrilla, duérmete un rato aquí en la sillita. Tengo más audios.
4: Qué rollo, mi Gago. Buenos días, buenos días.
1: Buenos días.
4: Seú. Pumas.
1: Nah.
4: Pumas.
1: Ah, qué asco.
4: Éxito, mi Gago. Que tengas un bendecido día para todos en cabina, ven.
1: Saludos, Turi Boy. Lo único rescatable creo que se llama Jordan Carrillo. De ahí en fuera, guácala, los Pumas. Pasaron a la gran final. Lo único, de verdad, ojo con Jordan Carrillo, que no es sorpresa. Hay que recordar que estuvo en Santos, hay que recordar que estuvo en España con el Sporting de Gijón. Y pues bueno, deberían de por lo menos ahí calarlo de sparring en la selección y a ver si se cuela. No sé si será posible, pero atención con Jordan Carrillo, que llega en un muy buen momento y no tenemos a alguien así tan atrevido y explosivo en la selección y joven. Ojito con Jordan, Ojito con Jordan. Yo la verdad quería que ganara el Pachuca para que después en la final se enfrentaran a las Chivas y que ganara Pachuca y así no ganaba ni Chivas, ni Cruz Azul, ni los Pumas. Pero bueno, se durmieron los del Pachuca, ni modo, a ver. Entonces no sé quién prefiero que gane, si el Cruz Azul o Pumas. Porque los dos me caen re mal, los dos no se bañan, los dos son bien enfadosos. O sea, no me interesa la final de la Liga MX, la verdad, soy sincero. Pero la buena noticia es que... Espérame, déjame caliento mi cogote, mira. Ay, nada como un tequilita. Digo, agua, es agua. Puede arreglar mi garganta. ¡Perdieron las Chivas! ¡Sí! perdieron las Chivas del Guadalajara. Jejeje, míralo. Míralo, ahí van llorando los Chivas. Míralo, míralo. Y quiere llorar, quiere llorar, quiere llorar. Quiere... Ya, Gonzalo, te están viendo tus hijos. ¿Quieren llorar? Saludos al Víctor Chie de Papel San Francisco. Jejeje, quiere llorar, mírenlo. Ahí va con su niña a dejar a la escuela y... Papi, ¿por qué estás llorando todo el día? ¿No tienes un pedacito de queso? Saludos al Víctor Chie. Saludos también al Panxo Francisco de Villaverde. También, míralo. ¿Ya publicó la frase o no? Haz lo tuyo, Panxo. Haz lo tuyo, Panchito. Ganen o pierdan, arriba la Chiva. ¡Ah, cállate la boca! ¡Cállate la boca, Pancho! ¿De qué estás hablando? Perdieron las Chivas. Saludos. Saludos al llavero de la doctora Isabel Garibaldi. A su esposo, el Ernesto Caro. ¡Y no lo va a llorar, va a llorar! ¡Abajo la Chiva! ¡No, hombre! ¿Qué va a hacer? Mira, ya se reportó el Ernesto. ¡Qué alto la Chiva! Ya, denle su trofeo. Campeón de la jornada 6, porque le ganaron al América en la jornada 6. ¿Eh? Saludos a los campeones de la jornada 6.
5: No, pero nosotros pasamos a la semifinal.
1: ¡Cállate! ¡Cállate! Todos los años pasamos nosotros a la semifinal. Uno que no pasemos, no pasa nada. Y aparte, cuenta lo mismo llegar a la semifinal que a cuartos. O sea, no sirve para nada. Está como los Pumas. O sea, no te sirve de nada. O bueno, al menos que haya un trofeo de llegar a la semifinal. También dénselo. Papi. Ahí está la Isa y también el Ernesto Junior. Papi, ¿por qué estás llorando todo el día? Papi, ya estás grande. Te estamos viendo tus hijos. Bueno, saludos a todos los chivistas. Que ahora sí, nadie me mandó mensaje. Ni uno. Pero bueno, eso será harina de otro costal. Este fue el primer aviso. Esto no fue nada, Espérate más al rato que llegue el Arturo Reyes de Deportes, que también le va a las Chivas. Vámonos a corte comercial y regresamos en este bello día donde no llegó a la final las Chivas del Guadalajara. Qué bello es la vida, qué bello es vivir. Amo la vida. Ay, no me acordaba, perdón, Paula. Hoy, el día de hoy, agradecemos a Paula detrás de los controles porque Laura se fue de vacaciones. Va a estar con nosotros acompañándonos Paula. Así que arrancamos. Vámonos a corte comercial y volvemos con mucha más información. Yo soy Gago en todas partes. 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

0: 7 de la mañana con 20 minutos. 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
1: 7 de la mañana con 27 minutos. Acabas de escuchar una de las rolas top número 1 en Spotify de Michael Jackson, obviamente, MJ. Que por cierto, se acaba de romper historia en Spotify porque el 80% del top 10 global en Spotify es conformado por canciones que no son nuevas. Lo único nuevo es BTS. No me acuerdo qué rolita, no recuerdo. No te quiero echar mentiras. Y otra de... algo de chavos, algo que empieza con... algo así. Ándale, sí, ese. ¿Qué canción es, Paula? Ah, creo que es. Ajá, exactamente. ¿Ves? Yo dije que de chavos. ¿Cuántos años tienes, Paula? Chava, ¿ves? 22, ahí está. Entonces yo sabía que ella iba a saber. Entonces, fíjate, el 80% está compuesto por varias canciones de Michael Jackson. Está la de Justin Bieber, que para nada es nueva, pero que sigue pegando después de Coachella. Varias rolitas que no son para nada de estos últimos 5 años. Son muy, muy viejitas y están en el top 10 global. Mira que sí le hizo un parote a Michael Jackson, justamente el lanzamiento de la película. Y es que, ¿qué sucede? Que las nuevas generaciones descubrieron a Michael Jackson. La Valentina ya, puro Michael Jackson en el Spotify, en el carro y ahí en su playlist y demás. Y eso pasa con muchos jóvenes que a lo mejor no conocían las canciones que nosotros sí o que nosotros conocimos. Y pues bueno, vuelve a resurgir la fiebre de Michael Jackson.

0: Así es el Che también. Llórale, llórale también. Juan Carlos también de Rey. Bueno, creo que Juan Carlos le va a Cruz Azul. Si no me equivoco. Hola, chicos. Ya ni sé, ¿verdad? Pero pues bueno. Ahí está, no se pueden deshogar. El tema exacto del día de hoy es nada más y nada menos que... Hashtag me duele. Uy, hashtag me duele. ¿Qué te duele? Si le vas a las Chivas, bueno, ya sabemos prácticamente lo que te duele y lo que te huele también, la verdad, porque tampoco se vayan los de las Chivas. Pero hashtag me duele. ¿Qué te duele? Puede ser desde algo obvio como, güey, me duele la rodilla, me duele el cuello, dormí chueco, ya ni dormir bien sé, ya no soy inservible. O a lo mejor te duele que, no sé, acordarte de tal persona, a lo mejor te duele acordarte de esa persona especial, a lo mejor te duele, qué sé, hay muchas cosas que duelen. Que pueden ser no tan serias, ¿eh? Igual, también puede ser algo divertido. Como, por ejemplo, me duele que RH, el contador, no llegue los lunes con pan. O sea, a ver, el jefe pone el ejemplo. El jefe todos los lunes nos trae galletitas a todos. ¿Por qué RH, el contador, no sigue su ejemplo, su buen liderazgo? ¿Y por qué no nos trae pan todos los lunes? Siempre se espera a que nosotros le traigamos pan a él. Tampoco es queja. Pero pues, pudiese empezar una nueva tradición en MBS Radio. Hashtag me duele. Manda tu audio 6863-074757. Mira, por acá hay un ejemplo que dice hashtag me duele ver tanto perrito sin hogar. Ay, qué bonito, sí es cierto. Mucho firulais. Dice por acá, me duele que ya no va a haber puentes. Ahora sí, hasta el fin del ciclo. Que ya no falta nada tampoco, también ustedes... Llorones, así. Ya no falta nada. O sea, ya se va a acabar el ciclo, ¿no? Pero bueno, así las cosas. Sigan mandando sus audios. 6863074757. Hashtag me duele. Tengo audios, mira. Buenos
1: días. Mi nombre es Julia.
0: Soy Julia.
1: Ya voy rumbo a la escuela. Bye.
0: Bye, saludos. Que tengas excelente mañana. Por acá me reportan, dice Gago. UABC, no tuvimos clases. Ah, pues por eso no había tráfico, manito. Por eso no había tráfico, porque no tuvieron clases. ¿Y por qué no tuvieron clases? El día del estudiante, pero es hasta el 23, ¿no? El que viene. O sea, ellos dijeron desde ahorita. Órale, ahí está. Muy bien, pues yo creo, porque falta mucho para el 23, pero ahí está, tuvieron su día de puente. Dice por acá, buenos días, Gago. Me encontré al Oscar Moreno... En Pancho Barraza, con otro radiolocutor. Ándale, tomando fotos al Alexis Alfideo, el Oscar Moreno. Ay, es que es un vendepatrias el Oscar Moreno. Como siempre, al mejor postor, siempre. No, ya anda en la fotografía el Oscar Moreno a full. Tengo saludos, a ver.
2: Hola, Gago. Buenos días. Muy buenos días. Oye, Gago, yo vivo en el equipo del Cruz Azul. ¿Por qué dices eso? El Cruz Azul es muy bueno, creo.
0: Pues ya, mira, ya la verdad estoy en el dilema. No sé a quién irle en esta final. Mira, no la voy a ver. Pero no sé quién quiero que gane, fíjate. Pues tal vez los Pumas por pobrecitos. Mira, parece que no tienen agua en su casa. Los Pumas. No se bañan. Siempre están en marchas en el Zócalo. Siempre están así como marchando contra el gobierno. Ahí siempre andan con sus vans todos rotos, ya viejos y todos raspados sus vans así. Y luego como que los Levi's se los compran todos aguados. Y luego hay unos con rastas y como siempre con camisetas sobaqueras sin mangas. Y yo, güey, ponte mangas, ya estás grande, vato. Ahí andan los pelos de las axilas de fuera, no, hombre. Entonces, pobrecitos, yo, tal vez los Pumas. Por el otro lado, mi jefe de radio, el licenciado Carlos Daniel Brizuela, él le va al Cruz Azul. Yo creería que si gana el Cruz Azul, pues va a haber bono para todos. Yo creería, vía nómina. Entonces, no sé, creo, no sé a quién irle, la verdad. Hashtag me duele, me duele. Manda tu audio 6863074757. Por acá se reportó.

0: Manuel Ernesto Caro dice pura Chivas, ahí sigue llorando todavía. A ver, acá tengo otro audio.
1: ¿Qué onda, Garo? ¿Qué onda? Soy Ramón.
0: Soy Ramón.
1: Y es que se cuenta que me salió la estampa de Cristiano Ronaldo el álbum del Mundial.
0: ¿Y qué?
1: Y también intercambié a un amigo la estampa de Haaland.
0: Uf.
1: Bye.
0: Bye, que tengas excelente día. Saludos. Oye, a Liam, que... Este no es Liam, creo. Pero Liam me regaló el álbum, ya todo el mundo sabe, porque yo lo presumí, también lo puse en mis redes sociales, me regaló el álbum, y ahí lo estoy llenando un poquito. Madre mía, o sea, todo este fin de semana iba de Oxxo en Oxxo, ninguno tiene cartitas, están agotadas. Entonces yo, que no sé todo esto del... O sea, yo quiero llenar el álbum. Claramente ya soy un viejo que no sabía cuáles eran las mecánicas diferentes, entonces no había en el Oxxo. Pero un señor en el Oxxo, como que le encantaba platicar, me dijo, no tengo, fíjate, mano, la verdad que se acabaron, se están acabando bien rápido, pero tengo las de Coca-Cola. Y yo, ajá, ¿y qué? ¿O qué? Pues, ¿qué? Y yo, no, ajá, ¿pero qué? ¿Cuáles? Sí, las de Coca-Cola son especiales. Y yo, ah, pues, a ver. Y ya agarré una lata de 600 y órale, a ver, ¿cuánto la cartita? Ah, pues es que, mira, para empezar, en este sobre de Coca-Cola, nomás vienen, creo que, 3 cartitas, creo. Sí, 2 cartitas normales y una de Coca-Cola. O sea, vienen menos de las normales. Y luego, ah, bueno. Y me dijo, y aparte, pues no es la Coca-Cola de 600, tienes que comprar la de, no sé, las de plástico, que son de 500. Tienes que comprar la de 500 y no tienes que comprar una, tienes que comprar 2. ¿Qué? ¿Qué es esto? La estafa maestra, ¿qué es esto? La, ¿qué me crees? ¿Me viste cara de BBVA, Bancomer o qué? ¿Cómo crees que voy a comprar 2 sodas? Claro que salí de la tienda con 4 sodas de 500 y 2 perros sobrecitos de Coca-Cola que afortunadamente no se me repitieron. Y luego ayer estaba con mis amigos de Gold Center y me compré ahí en Gold Center, estaban revendiendo sobrecitos de Panini que normalmente cuestan 25 pesos, pues me la dejaron caer con 40 pesos cada sobrecito. Yo dije, pues bueno, ahorita que se puede, Dios proveerá. Me compré unos sobrecitos y me salió Luka Modric. Uf, me salió Luka Modric. Me salió el trofeo de la Copa del Mundo. Me salió el logo de España holograma. Y también me salió el holograma de las 3 mascotas. Y ese es difícil de conseguir. A ver, ¿por qué no las encuentro? ¿Ya me las volaron o qué? ¿Viste tú, Paula? A ver. Aquí está el trofeo, aquí está el de las mascotas. Me faltan las mascotas. ¿Me las habrán robado, mano? Porque había unos niños ahí que me estaban acosando de que, güey, dame mi... Un niño me quería cambiar 10 tarjetitas por el holograma de las 3 mascotas del Mundial. Ah, aquí están, mira. Maple, Sayu y Clutch. Yo le dije, claro que no, niño, cállate. Era un niño de 8 años y yo me estaba dando el tiro con él. Traté de intimidarlo, no se dejó, pero no le cambié nada. Me dijo la Meli, oh, pues qué loser, Antonio. Me dijo, qué loser, porque él te estaba ofreciendo 10 tarjetitas y tú una, y no tienes nada en tu álbum, no tienes absolutamente nada en tu álbum. Y yo, pero esta es la de los 3 mascotas. Aparte, si un niño de 8 años me quiere cambiar 10 por una, significa que esta tarjetita algo de valor debe de tener. Entonces aquí las tengo y ahorita las voy a pegar. Pero, hey, si intercambio o compro cartitas, ahí mándenme un mensajito, cartitas chilas, no cosas ahí chafillas, ¿ok? Oigan, son las 7 de la mañana con 38 minutos. Vámonos a corte comercial y regresamos con el Dilo en 4. Hashtag, me duele. Cuéntame qué te duele. Manda tu audio al 686-307-4757. Corte y volvemos en todas partes. 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

0: 7:46, estamos de vuelta a través de la frecuencia naranja en el día de hoy. Estamos de vuelta, de regreso en el 915 de su radio. ¿Cómo están? ¿Cómo le están pasando? Cuéntenmelo todo. Repórtense al 6863-074757 porque tenemos tema exacto mañanero, además, por si faltara poco. Pero antes de cualquier otra cosa, aprovecho para mandar un gran saludo a mis amigos de Gold Center. Madre mía, el torneo que organizaron los de Gold Center. Yo, la verdad, estaba entre contento, pero triste porque... porque cuando yo estaba chico y jugaba fútbol, no había esta clase de torneos. Era lo que uno soñaba. Mira, para todos los morrillos que juegan cualquier deporte, no nomás fútbol. Si eres apasionado de tu deporte, ya sea juegas básquet, soccer, fútbol americano, hagas gimnasia, hockey, handball. Cuando uno está morrillo y es apasionado de ese deporte, uno lo que más sueña es... como que vivir la experiencia de un torneo profesional. Uno sueña con ser profesional, ¿no? Y salir y decir, juega limpio, siente tu liga. Y que todos estén y que la gente te grite y te chifle y te abuchee y te aplauda. Y vivir la experiencia de que caiga confeti, caminar, el nerviosismo de un lugar lleno, las luces, la noche. Todo eso es algo que uno sueña cuando hace deporte y que como que añora, como... Yo quiero vivir lo que veo en la tele. Y Gold Center hizo justamente eso. Fíjate que ahorita lo estoy pensando de esa manera. No se los pude explicar a ellos, pero ese es mi sentir. Estaba muy contento de estar ahí conduciendo la inauguración, la presentación y la clausura de este torneo de fútbol, de fútbol 7, de todas las categorías. Y estaba muy contento, pero decía, güey, ¿por qué? Porque a mí me tocó jugar, no existían los campos de césped artificial. O sea, en Mexicali, el único campo con césped era el de la ciudad deportiva del torneo de los barrios. Y ya. O sea, a mí mi casa, yo donde siempre jugaba era en Alamitos, todo de tierra. No había, creo que la única parte donde había zacate era pegado a los baños y porque creo que se filtraba ahí el drenaje. Salía reverde el zacate ahí. Vete a saber cuál era... el abono que le caía al zacate ese, pero todo el terreno era tierra, grava, nada, o sea. Y ahora el campo de Gold Center, impresionante, césped artificial. Aparte, césped artificial del chilo, así como altito, pachoncito, nuevo, bien cuidado. La entrada es como si fuera un estadio, donde está la tienda, las luces, las carpas, el letrero, todo. Todo fue increíble, les mando un saludote y los felicito porque de verdad que fue un señor torneo. Y lo mejor de todo es que eran de todas las categorías. Categoría biberón. Ay, están los chamacos ahí que todos hechos del baño ahí jugando, bien padre. Estaba categoría estrellita, estaban los de Nido Águila, la Escuela del Atlas, estaban Centinelas. Le mando un saludo, tengo una lista de saludos. Le mando saludos al Máximo. Con el 18 en el dorsal. ¡Qué golazo metió! ¡Madre mía, el Máximo! Metió un golazo. Trae un cañón en esa pierna. Metió golazo y aparte se llevó botín de oro. O MVP. Creo que los dos es más. Le mando un saludo a Gil. A Gil Painberg también. Porterazo también de Centinela. Se llevaron el trofeo. Le mando un saludo a David Palma de México. Llegó a la final. Pero con unos golazos de él también. Metiendo unos golazos. Para mí, lo están desaprovechando en la defensa, ¿eh? Atención ahí, Nido Águila. Pero bueno. Y muchos otros que se acercaron, que se divirtieron. Una locura, máximo respeto. Unas instalaciones de lujo, seguridad, guardia. No. Ni la premiación del Torneo de los Barrios es tan cool como la de Gold Center. Y no lo digo nomás por decir, Choro Mareador, no. Fue algo impresionante. Cada detalle súper, súper cuidado. Así que, pues bueno, la verdad yo me la pasé re bien. Y hasta compré cartitas paní. No, una locura. Me tomé un clamato. Si quieres saber de qué estoy hablando, bueno, ve a mi Instagram, GagoFM7. GagoFM7. Y ahí les puse unas fotitos, unos videos. Ahorita voy a subir más videos que estoy editando. Estuvo muy, pero muy chilo. Estuvo cool. Dice por acá, 7:51. Tenemos tema exacto mañanero. Hashtag me duele. Manda tu audio. Débote pronto. Pues, ¿qué te parece que me lo cuentas en 4?
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0: Tu mensaje después del tono, 686-3074757. Por acá llega mensaje, ¡piup! Llega RH Conta, dice, espero le factures la mención. Pues mira, si ando desembolsando la mención, la neta, no fue mención pagada. Mira, claramente no fue mención pagada, porque el Conta ya me está diciendo, espero factures la mención. Fue mención no pagada, pero cuando encuentras algo así de chilo y cool, oh, ya me está hablando de facturación. La neta, máximo respeto, es que es lo que es, o sea, estoy diciendo lo que es. Ya después a lo mejor se vienen cosotas, pero pues bueno, no puedo dejar pasar esa oportunidad de contar algo que está muy bien. Perdóname, Conta, pero aquí yo le pago con tarjetas Panini y pan dulce. Es más, mira, del pan dulce que me llegó el viernes y luego el otro viernes ya van 30 pesos, ahí réstale 30 pesos. De los 2 panes que le dimos. Hashtag me duele. Mira, comienzan a llegar los primeros audios. Suenan más o menos así.
4: Muy buenos días, Gago. Excelente inicio de semana. Buenos días. Aquí regresando a Chicali. Me hubieras dicho, te hubiera traído unos sobres de allá de Chilangolandia. ¡Oh! Allá te los encuentras hasta ahí tirados en la calle. Saludos, nos vemos. Pasen un bonito día. Oye,
0: pero piratas, ¿no? De CDMX, así que... ¿Qué? ¿Por qué me salió el matador Hernández? Así, cartitas ya piratas, ni al caso. Sí, ya todos viejos, todos arrugados. Cuauhtémoc Blanco ya todo panzón. ¿Qué está pasando? Estaría muy bien una tarjeta de Cuauhtémoc Blanco panzón, si me preguntas a mí. Yo sí la quisiese, ¿verdad? Hashtag me duele.
5: Gago, esa se vende súper cara, pero yo te la voy a dar.
0: ¡Uf!
6: Te la guardamos, Gago.
0: Oh, ¡ay, días! Muchas gracias! Mira, por acá dice el Liam, quien fue el que me regaló el álbum, y me va a guardar la cartita Panini. Creo que es la 001 o la 00. La que está, si no me equivoco, es Puskás, ¿no? ¿O quién es? No, cierto, no sé quién es. Pero es la holográfica y está como que una media tijera al aire. ¡Uf! Acá hacemos negocios, Liam. Tú cáile. Dice por acá, tengo audios.
7: Luego voy directo a la escuela. Ajá. Me voy en la madrugada a Vallarta.
0: Oh, ¿qué? No manches, a mí me tomó... ¿Qué fue? ¿Me tomó 31 años? No es cierto, no, fue más chico. Me tomó 29 años ir a Vallarta. Esta morrilla no se limpia ni bien los mocos, todavía ya va a ir a Vallarta a competir. ¿Pero qué compites o qué? Yo creo que gimnasia o algo así, ¿va? Wow, no manches. ¿A dónde te lleva el deporte? ¡Qué bárbaro!
8: ¿Qué onda, Gago? Buen día.
0: Buenos días.
8: Pues aquí, mira, nos quedamos dormidos, pero... Mandar un saludo al JR, mira. Nos invitaron a un torneito ahí en Tijuana y quedaron campeones.
0: ¡What!
8: Saludos,
0: JR. Pásala bonito. Que te vaya muy bien, ¿eh? Y mira, quedaron campeones también. No, es que aparte el ambiente... Yo estaba muy emocionado, perdónenme que insista. Pero yo estaba muy emocionado porque me encanta el fútbol. Y aparte... Yo soy muy apasionado. Entonces, perdónenme, yo soy muy apasionado. Por ejemplo, el partido de la final, categoría escuelita, entre México e Inglaterra, que era Nido Águila contra Centinelas, que ya me dijeron que Centinelas era puro seleccionado de la liga... Ay, me dijeron el nombre de la liga, pero ya no me acuerdo. No, hombre, todos los de Centinelas, los de Inglaterra, son seleccionados de la liga fulanita. De la Superliga, exactamente, de la Superliga. Estaba el máximo, estaba uno que parecía David Beckham como gallo así, con el mohawk. Estaba uno que se llamaba Eddie, jugaba muy bien, creo que traía el 24. Había uno gigantón, el número 9, parecía Peter Crouch de Inglaterra. Altísimo el barrio, ¿qué le dan de comer a estos niños? Pero también México traía varios, un Favela también jugaba muy bien. El David Palma también jugaba muy bien. Varios. Yo no tenía ni a un morrillo en el equipo, vato. Estaba gritando como loco, narrando el partido. Me apasioné. Yo, pícale los ojos. Los papás con tambores, porras. Yo estaba bien emocionado. Y ni siquiera tenía nadie jugando ahí. Ni sobrino, nada. Y yo estaba... Entonces, ¿qué onda con el conductor? Porque está así de loco. Yo, ¡viva el fútbol! ¡Viva el deporte! Ah, sí, me emocioné, perdónenme.
9: Hola, Gago. Me duele que todavía no me habían mandado mi tarjeta de Nintendo.
0: ¿De qué? ¿Tu tarjeta de Nintendo? ¿Ya la usaste? Ah, mira, él ganó su gift card de El Día del Niño. Me encanta.
10: Hola, Gago. Muy buenos días.
0: Buenos días.
10: Ayer mi papá me llegó con unos sobres.
0: Ajá.
10: Y le había salido la selección de Brasil.
0: ¡Brasil! Ya tengo la de Brasil, tengo la de Brasil. Ay, espero mi papá me esté escuchando y me compre unos sobres. Yo creo que sí me está escuchando, voy a dejar a mi hermana. Oye, pa, pues cómprame unos sobres ahí en las Sambors, mira, va. Ve a las Sambors, pa. Échate unos molletitos, ¿no? Échate unos molletitos en las Sambors y me compras unos paquetitos. Ya me dijeron que también, bueno, no voy a decir porque luego me van a cobrar la mención, ¿verdad? Cómprame unos sobrecitos, pa, por favor. Soy tu niño. Por favor, cómprame unos sobres, por favor. Tengo audios.
11: Hola, Gago.
0: Hola,
11: muy buenos días. Hashtag, ¿sí? Me duele que no leas mis mensajes.
0: Ah.
11: Soy Julia.
0: ¿Qué pasó, bye, Julia? Ahí está, mira, ves que sí lo leí. Por acá me dice, mi prima dice... En la Liverpool venden la caja carísima. Y yo, ¿me la vas a comprar o qué? A ver, es más, lo voy a mandar audio. O sea, si me estás mandando esto, esta caja y la tienda, ¿es porque me la vas a comprar? ¿Ahora que puedes? ¿Ahora que eres de las altas esferas? Y ahí la voy a dejar. Pues sí, va, ¿para qué me mandan? ¿Para qué me mandan si no me la va a comprar mi prima? ¿Qué? ¿No valgo nada? ¿No soy tu primo favorito?
12: Buenos días, Diego. En el Six, donde yo vivo.
0: Ajá.
12: Las cartitas las venden en 15.
0: A ver, me asusté, dije. Las caguamas bien, el odias, cago la
12: verdad. ¿Qué peso si no tengo que agarrar sí ni una botella? Soy André, bye.
0: Saludos, André, pásala bonito. A ver, acá tengo más audio.
13: Hola, cago, buenos
0: Oye,
13: días.
0: Oye, güey, este niño ya está crecido. Este niño, ¿qué onda? A ver.
13: Hashtag me duele. Ajá. Que. Ya no te puedo escuchar por las mañanas. Me levanto más temprano para ir a la secundaria. No te alcanzo a escuchar. Y, ajá, te lo dice el padre de familia de 14 años, como me dijiste una vez.
0: Es que ya había mandado. De hecho, ahorita iba a decir eso. Este WhatsApp es de una mujer, porque dice Ana. Y está una mujer en la foto de perfil. Dije, ¿por qué? Ya le iba a decir, oye, tu novia no te deja tener WhatsApp o porque estás hablando del de ella. Pero ya me acordé, es el morrillo que va en la secundaria y una vez ya había mandado audio y le dije, ¿este padre de familia qué pedo? Pero no, tiene como, ¿qué? 14 años, creo, o algo así. Saludos, Carlito. Me sigue sacando de onda, la verdad. ¿No quieres grabar mis menciones? Así. Dice, ahí en la tienda del búho venden una caja con estampas, 500 por 100 estampas. No manches, no sé si estoy dispuesto a gastar 500 por 100 estampas de jalón, así. Deberían de tener aquí en la oficina y que se descuente vía nómina. También acá en este colectivo, también. Ahí voy a ir al colectivo, ya me dijeron cuál. Pero ayer no estaba abierto. Por acá. A ver. Ahí te va.
14: Hola, Gago. Buenos días.
0: Buenos días.
14: Hashtag me duele ir a la escuela.
0: Oh, y luego el lunes.
14: Hola, soy Samantha, la que me duele ir a la escuela. Bye.
0: Saludos, Sam, pásala bonito, gracias por reportarte, te lo agradezco un montón. Por acá tengo saludos, a ver, dice: buenos días, Gago, saludos a mis amigos que sacamos a una muchacha ahogada el sábado en San Felipe, super rifados. ¿Qué? Ay, tengan mucho cuidado. Pero qué bueno que salvaron a alguien, fíjate, en San Felipe. Wow, tengan mucho cuidado porque lamentablemente cuando uno. Es muy de valientes, lo digo de verdad. De hecho, hace poquito creo que acaba de salir la nota. Creo que en Japón, en Corea. Ay, alguien así perdió la vida. ¿Por qué? Porque tú sabes nadar, pero la persona que se está ahogando probablemente no sepa nadar. Y en esa desesperación por tratar de agarrar aire, es muy común que la persona que sabe nadar carga a la persona que no sabe o le ayuda, lo asiste. Entonces la persona que está asustada y desesperada y paniqueada y que no sabe... comienza a empujar al otro para él levantarse y agarrar aire. Y al empujar al otro, pues el otro comienza a tragar agua, y a tragar agua, y a no agarrar aire, y a tragar agua, y agua, y agua, y agua. Y normalmente es muy común, se los prometo, que pierde la vida el que trató de ayudar. por esa desesperación. No es que lo hagan de adrede, evidentemente, pero la desesperación de tratar de agarrar aire, empujan y jalan y agarran y abrazan y no puedes maniobrar, entonces tengan mucho cuidado, ¿no? Así que, pues qué bueno que salió todo bien. Dice, estaba flotando en la orilla y le dimos primeros auxilios. ¡Wow! ¡Héroes! ¿Eh? Pues les mandamos un abrazote, qué bueno que todo salió bien. Tengo audios, a ver. Le apresuro porque me tengo que ir a corte.
15: Buenos días, Gago. Ayer mi papá me compró unos cuantos sobres y me terminó saliendo la milla mal.
0: ¡Uf! A ver.
15: Muy buenos días.
0: Saludos al Paulo. Saludos al Paulo y al Bastian. Los morrillos más goal center de todos. Y también a Gael. Que no me quisieron intercambiar ni una cartita, Paula. Saqué mi dinero y les dije, para empezar, fíjate, las nuevas generaciones. Me dan ganas de sapearlos, nomás porque estaban sus papás ahí. Y porque soy un desconocido, ¿cómo puedo sapear? No puedo sapear a niños desconocidos, van a echar la patrulla. Pues sí, no, siempre así, miren la mollera, ¡pip! Pero estaba el Gael, el Paulo y el Bastian, muy organizados con sus bolsas Ziploc de sus cartitas y así por equipo. El Bastian, como se ve que él no paga el mandado porque traía como 15 bolsas Ziploc de cada selección. Sí. Y le digo, oye, ¿estas son repetidas? Y me dice, sí, todas estas son repetidas. Todas estas son repetidas. Y yo, perfecto, te compro una. No, no vendo. Como el video de huevos no te vendo. ¿Cómo es? Así que, no, fíjate que no vendo cartitas sueltas. Bueno, dame dos. No, no vendo sueltas. Pues de huevos. Oye, ¿te compro cartitas? No, no vendo. Bueno, pues algo, mira, te doy 10 pesos por una cartita. No, güey, haz cuentas, morrillo. Haz cuentas. El sobre cuesta 25 y trae 7. Ah, pues esas ya han de valer algo, ¿eh? Cuídalas ahí, sí, cuídalas. Entonces, no querían. Y no me quisieron vender hasta que me salió Luka Modric. Entonces sí, ya me andaban dando el celular. Te la cambio por Luka Modric. Ándele, ¿ves? Dice por acá. Dice, buenos días, Gago. Yo trabajo en uno de esos mercados que terminan en Max. Y ahí sí. Ya no existen. Bueno, sí existen, sí. Pues hay varios. ¿De qué color es? Porque hay varios que terminan en Max, güey. Aparentemente acabamos de descubrir que hay varios que terminan en Max. Dice, ahí sí nos descuentan los sobres del álbum vía nómina. No, hombre, me llegaría como el día de quincena, 5 pesos te llegaron, luego ya. Todo descontadote, la neta. Hashtag me duele. A ver.
16: Pues buenos días,
0: Luciana. Luciana,
16: te mando un saludo.
0: Ay, te mando un saludote, Luciana. Pásala bonito. Te mandamos un abrazote gigantesco, enorme.
17: Cago, buenos días. Buenos días. Estoy bien emocionado con las estampitas. Ajá. De antes, así como antes.
0: Ajá.
17: Me acuerdo. Nomás una vez llené un álbum. Ajá. Y no me acuerdo ni de qué era. No creo que haya sido de fútbol. Pero estaría padre que, así como están haciendo ustedes, que compartan las que ya tienen repetidas. Estaría padre que dijeran, yo tengo esta repetida. Y que las compartan. Las cambien, pues, los intercambien.
0: Sí, es que sí es bonito, la verdad que sí. Yo llegué, en cuanto llegué, fíjate, a la Vale no es como que le super llame la atención el fútbol, pero llegué con mi álbum y me dije, ¿puedo pegar? Claro que sí, y ya estábamos en la barra pegando cartitas, entonces como que ya ahí. No puedo despegarlas. Y yo, paciencia, mi queridísima Padawan, tienes que tener paciencia para despegar el sticker, la uña, la mugre de la uña que queda en la cartita. Es toda una ciencia, ¿eh? Vámonos a corte comercial, son las 8 de la mañana con 5 minutos y volvemos porque ya llegó AR Deportes, viene todo capa caída, los ojos hinchados, también las manos hinchadas, los brazos hinchados, todo ya, viene así como medio llorando, triste, siento que ni se bañó hoy, así como melancólico, así como medio tristecillo, en depresión, pero bueno, vamos a hablar de eso más adelante. Pues siempre se puede ser peor. Vámonos con corte comercial y regresamos. Yo soy Gago en todas partes. 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
2: 8 de la mañana con 13 minutos. Estamos de vuelta a través de la frecuencia naranja. Acabas de escuchar a Danny Ocean en el 915 de su radio Volare. Qué buena rolita para iniciar semana. El día de hoy estamos muy contentos porque tenemos en cabina, en vivo, de visita a Valeria. Ay, pero Valeria viene bien acompañada. Viene acompañado de Jamie Serena de Cetis Universidad. Jamie, buenos días, ¿cómo estás el día de hoy?
3: Hola, Gago, muy buenos días, muy bien, muchas gracias.
2: Oye, estamos muy contentos de que vengan con nosotros, porque siempre que vienen con nosotros Cetis tienen buenas noticias. Así que ustedes que están sintonizando y que están escuchando, si están en búsqueda de impulsar su futuro profesional, bueno, Cetis Posgrado es el espacio ideal para conocer nuevas oportunidades, tanto académicas, conectar con expertos y descubrir programas diseñados para ti. Por eso hoy nos acompaña Jamie, quien es coordinadora de la célula empresarial de Cetis Universidad, y nos va a compartir por qué este evento, Expo Cetis, es una gran oportunidad para quienes buscan continuar preparándose y crecer profesionalmente, Jamie.
3: Pues sí, claro que sí, Gago. Expo Cetis Posgrado es un evento para profesionistas que buscan elevar su perfil laboral, como ahorita lo mencionabas, el cual permite hacer vinculación y que además está diseñado para conocer la oferta educativa de nuestras maestrías y doctorados a través de nuestras masterclass y nuestra zona de exposición.
2: Oye, está increíble porque realmente uno comienza a empaparse con la familia Cetis, ¿no? Comienza a conocer qué es lo que van a encontrar en Cetis Posgrado. Es la tercera edición, si no me equivoco, ¿verdad?
3: Sí, o sea, es nuestra tercera
2: 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Cada vez tienen mejor respuesta, lo hacen año con año y las personas están muy interesadas, y creo que es una muy buena tarjeta de presentación el poner tu primer pie dentro de la familia Cetis para aquellos quienes buscan seguir sus estudios profesionalmente hablando, ¿no?
3: Así es, pues hay, por lo regular siempre hay expos, ¿no? Y sí, está dirigida para preparatoria, para universidad, pero es raro las universidades que tienen las expo posgrados, sí, dirigida pues a aquellos adultos profesionistas. Entonces por eso Expo Cetis Posgrado es para todos aquellos.
2: ¿Y qué actividades van a ver? O sea, ya uno que llega a Expo Cetis me está interesando, a ver, sí quiero, pero ¿qué actividades habrá? ¿Cuáles son los temas que se van a abordar en estas conferencias o en estas masterclass?
3: Pues mira, tenemos 7 masterclass y una conferencia magistral. En nuestra conferencia magistral viene un docente de la Universidad de España. El tema pues para nuestra conferencia magistral se llama Más allá del talento, el poder de la actitud en el crecimiento personal y profesional. Y dentro de nuestras masterclass pues tenemos diferentes, ¿no? Hay una que está dirigida a humanidades, otra que está dirigida pues a derecho, ingeniería, administración de negocios, y te voy a decir pues 2 temas de ellos, ¿no? Para lo que es de educación, el tema es: ¿el profesor sigue siendo relevante, repensando la enseñanza en la era digital?
2: Ok.
3: Y en la de negocios, pues tenemos Más allá del dashboard, en el rol estratégico de la inteligencia de negocios. Entonces son temas muy atractivos y de actualidad.
2: Oye, está increíble. ¿Cuál es el beneficio para los asistentes del evento? Hay a lo mejor algo que se le haga atractivo a las personas, es decir, voy a ir al evento, pero que también yo, ¿qué voy a encontrar? ¿Qué voy a ganar? ¿Qué me conviene, no me conviene?
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2: Okay.
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2: Está súper bien. ¿Dónde pueden consultar información para las personas que dicen, sabes qué, ya quiero, o a lo mejor tengo un amigo o tengo a un familiar que le interesa, que creo que es una buena oportunidad? ¿Dónde pueden consultar más información y realizar su registro? ¿Dónde se pueden registrar?
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2: Perfecto, pues ahí lo tienen, acaban de escuchar la voz más que autorizada de Jamie. ¿Algo más que desees agregar, Jamie?
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2: Perfecto, ahí lo tienen, hay que aprovechar. Muchas gracias, la voz autorizada de Jamie Serena de CETIS Universidad, quien es la coordinadora de la célula empresarial de CETIS. Nos encantó haberte tenido acá, que tengas excelente mañanita.
3: Muchísimas gracias, Gago, nos vemos.
2: Nos vemos. Valerie, ¿algo que quieras decir? ¿Un saludo? No, ¿a nadie le quieres mandar saludo? A tu escuela. ¿Cómo se llama tu maestra? No sé, maestra se llama, ¿eh? No, vamos con más música después del corte comercial. Nos vamos a corte, ¿verdad, mi queridísima Pau? Y regresamos con más información. Yo soy Gago, te acompaño hasta las 9 en todas partes. 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
1: Ocho de la mañana con 27 minutos. Estamos de vuelta a través de la frecuencia naranja en el día de hoy. Lunes, inicio de semana. Primero que nada, te recuerdo, yo soy Gago. Estoy muy contento de estar de nueva cuenta con todos ustedes. Hoy, 18 de mayo del 2026. Tenemos buenas noticias. Primero que nada, saludamos al mismísimo AR Deportes, Arturo Reyes Deportes, que ya está acá en cabina. Arturo, buenos días. ¿Cómo te amaneció el día de hoy?
2: Hola, hola a todos los radioescuchos. Saludos a Paola. No me había tocado conocerla. Saludos sí. A ti, Gago, a toda la gente que nos escucha. Y aprovecho antes de que todo, ajá, mi mamá cumpleaños el día sábado. Te amo, mamá. Ya, no cumplas cosas porque viene el 10 de mayo, el día del maestro.
1: ¡Ay, bienvenido a la vida de adulto, Arturo!
2: Y es todo un suplicio, pero pues con mucha actividad deportiva este fin de semana, Gago. Sí. Ahorita vamos a hablar lo que la gente quiere. Sí. Quieren ver sangre, quieren escuchar sangre prácticamente. Pero
1: ni te creas tan importante, ¿eh? La chula no, pero bueno, se tiene que hablar.
2: Su envidia alimenta mi ego,
1: Gago. Esa es nuestra frase, por favor. Empecemos con la actividad deportiva porque hubo mucho de dónde hablar, Arturo.
2: Un poquito de movimiento, el mundo runner no para, Gago.
1: ¿Cierto?
2: ¿Ya intentaste correr, Gago?
1: Fíjate que no. Intenté correr justamente en la carrera TCM, en este parque que están haciendo, que está muy cool. Yo no estoy muy completo. Arturo cada vez se da más cuenta. Yo siempre, cuando conozco a alguien, le digo, a ver, soy Gago, no estoy muy completo. Es mi primer aviso, ¿no? Y correr, siento que me da mucho tiempo para mis pensamientos intrusivos.
2: Es correcto.
1: Entonces, en el gimnasio no corro, no me subo a la caminadora. Lo más que duro son 5 minutos porque 5 minutos son mucho.
2: Dependiendo.
1: 5 minutos es un montón y no me importa lo que digan. Es un montón, es una vida.
2: Un maratón, dicen.
1: Es un maratón, Unos buenos 5 minutos es un maratón. Entonces, una vez sí me traté de animar a correr. 5 kilómetros, lo hice. No, hombre, casi. Yo sentí que durante 1.5 o 2 meses, mi pierna no unía con mi cadera. Yo sentí que se me salió ahí. No soy muy runner, que diga. Me tengo que preparar, creo yo.
2: No, está como yo una vez de chamaco, por ahí, por enamorado.
1: Sí.
2: Yo salí.
1: Uno hace cosas estúpidas.
2: Uno salí de antro por un lugar.
1: Sí.
2: 4 o 5 de la mañana. Y la muchacha con la que yo andaba, ajá, embellecido, me hice una carrera ya por la que se llamaba Prohibido Rendirse.
1: Uf, sí, sí.
2: Carrera espartana. Y todavía para verme mejor, ajá, no corro la de novatos, corro la chila. Ahí me vieras.
1: De atascadote.
2: Ahí me vieras todo crudote, tratando de moverme, tratando de lograr para quedar bien, ¿no?
1: Sí, suele pasar, suele pasar. No soy runner, pero sé que en Mexicali cada vez esta cultura runner está creciendo mucho.
2: Crece, ¿no? Hubo una carrera, no tanto más allá de las.

0: causa.
1: Dos modalidades, 5 kilómetros. Se llevaron Julio Castellanos, el primer lugar en la rama varonil, y Cristina Pérez en la femenil. Sí. Así que muchas felicidades. En la carrera un poquito más pro, 10 kilómetros, Alberto García, el primer lugar, y Laura Núñez.
0: Ok, ahí está. Felicidades a los ganadores. Estaba muy bonita la camiseta que entregaron, ¿eh? Esa sí la vi. Estaba muy bonito. Y sobre todo este tipo de carreras con causas a beneficio, con buenas causas, siempre suman a la comunidad, aparte de crear conciencia, bueno, crean una comunidad de deporte, de amistad y todo, y eso siempre es bienvenido acá en Mexicali, ¿no?
1: También para el sábado 23, si todavía tienes ganas de correr, otra vez siguiendo apoyando a la mujer, ahora es una causa de mujeres, para mujeres, se llama Run Woman Row,
0: okay.
1: La organiza ahí mi amiga Nancy Bragaña, okay. La Nancy, para no decirle,
0: ¿ya?
1: El sábado 23 de mayo hay que se metan Run Woman Run, para ver de qué se trata un poquito. Puedes ir con tus mascotas, si tienes tu carriola embarazada. Es de mujeres para mujeres, ¿no?
0: Oye, está súper padre.
1: Como si te sientes con un poquita confianza para el mundo runner, o quieres ir, o quieres comunidad, pues por ahí puedes.
0: Ahí está una buena introducción, ¿no?
1: Una buena introducción.
0: ¿Qué más hubo el fin de semana, mi queridísima Chiri?
1: ¿Qué opinas de estos eventos que está organizando Netflix, que te da de todo, de hacemos todo por entretenerte? Hubo MMA con las grandes exestrellas de la UFC. Peleó, ¿sabes quién es Ronda Rousey?
0: Sí, claro que sí.
1: Para toda la gente que no sepa quién es Ronda Rousey, o más bien los que ya estamos así, los millennials, chavorrucones, como del 97 para arriba, ¿no? Okay.
0: Sí.
1: La UFC no era lo que es ahorita. Entonces llegó esta chica, Ronda Rousey, que le ganaba a todas. Que
0: rompió paradigmas.
1: Rompió paradigmas. Lo empezó a ver de manera comercial y acercó a muchas mujeres al deporte. Pues regresó después de unas largo tiempo. A las peleas contra Nina Carano, otra de las impulsoras, sin tanto marketing, en este evento por Netflix. También peleó Mike Perry y venció a Nate Diaz. Ese tipo de eventos.
0: Ensangrentadísima la pelea esa, ¿no? Y Ronda, pues a los 17 segundos, o sea, la verdad, hubo gente que a lo mejor todavía no llegaba a su asiento y ya se había acabado la pelea.
1: Muy característico el estilo de las peleas que ganó Ronda Rousey, ¿no? Llegaba con todo el show, el espectáculo, la cara así enojada. Se desquitaba, 2-3 trompos y vámonos.
0: Sí, rapidito despachaba. Y bueno, para los que no conocen a Ronda, la verdad creo que fue una de las peleadoras de la UFC que impulsó justamente ese deporte. ¿Por qué? Porque tenía todo el paquete completo. Es decir, una persona con carisma, era una peleadora que a lo mejor rompía paradigmas entre la belleza y un atleta de artes marciales mixtas. Combinaba eso, después saltó a Hollywood.
1: Empezó
0: y ahí comenzó
1: todo el
0: a perder
1: show del Twitter, el
0: exactamente.
1: Instagram.
0: Exactamente, entonces rompió un poco el lo que conocíamos el mundo entero como una mujer de marciales, artes marciales mixtas, y eso para el marketing fue oro molido, ¿no? Oro puro, de ahí que fue saltando a la fama, Hollywood.
1: Que le ayudó mucho al deporte femenino en las artes marciales mixtas, sí, en el cierto sentido de que, por ejemplo, Dana White es el promotor, él decía, jamás una mujer va a encabezar una cartelera. A final de cuentas, el dinero habla, ¿no?
0: Sí.
1: Y con su desempeño, con el show que daba, abrió el paso para que ahora incluso mexicanas como Alexa Grasso pueda ser una coestelar, que hubiera más presencia del deporte femenino. De ahí salieron Amanda Núñez, la Chris Ibrook, todos esos. A lo mejor mejores peleadoras, pero no vendían, ¿no? Todas ellas le tienen que agradecer muchas cosas. Tal es el caso de la NBA con Michael Jordan, ¿no? Pero eso ya es otro
0: sí,
1: tema.
0: Sí, es como la frase de alguien caminó para que pudieran correr, ¿no? Por ahí.
1: Básicamente.
0: Así que hubo actividades. Creo que son buenas apuestas por parte de Netflix. Mira, mientras no me cobren más, o sea, no es un pago por evento.
1: Es que es el servicio, eso es lo que te voy, o sea, al final de cuentas, ahora ver el deporte, sí hay mucho deporte, pero es muy complicado verlo, ¿no? Y pagar otra aplicación y luego pagar otro pago por evento. Pues entonces, si ya lo tienes ahí en el servicio.
0: Sí, normalmente creo que es una de las plataformas más utilizadas a nivel mundial.
1: Me estás escuchando, Amazon Prime, que pagas y luego tienes que volver a pagar y luego tienes que volver a pagar.
0: Yo estoy al nada de cancelar Prime, la verdad. Siento que ni en series ni en películas. Bueno, lo hablaremos más adelante, pero estoy al nada de cancelarlo. Creo que es de las aplicaciones que menos utilizo, pero te entiendo totalmente, ¿no? Entonces, Netflix, siendo la plataforma, creo que el mundo tiene en común.
1: Ya poco a poco se van adueñando de el fútbol americano en Navidad.
0: Exactamente.
1: Que la WWE.
0: Béisbol también. Entonces,
1: la comodidad de que agradece. Lo puedas volver a ver, que esté en diferentes idiomas.
0: Y sin costo extra, sin que costo, eso es lo buena calidad, lo importante, ¿no?
1: Esos factores, ¿no? Pues ahora pasamos a otros temas de la NBA.
0: Sí.
1: Se fueron mis Lakers, se fue la Pantera, irían por ahí, se fue LeBron James.
0: Barridísimos.
1: Va a haber la final adelantada, pero primero vamos a empezar por la conferencia del este, ¿no? Sí. Los que están ahí, los hermanos incómodos. los

0: Knicks de Nueva York regresa a una final de conferencia después de varios años, ahora en contra de los Cleveland Cavaliers.
1: Va a estar bueno ese tiro también.
0: Que no venían desde que pues, LeBron James estaba allá por el 2018, ¿cierto? Tardaron vamos, casi pues, 10 años.
1: Inclusive también en Cleveland, que está James Harden, también no llegaba a una final de conferencia desde el 2018, creo que estaba con... No era OKC, que era...
0: Houston Rockets.
1: Entonces también, ¿no? Esa es la historia que me haría inclinarme hacia que espero gane Cleveland. Bueno, Nueva York también se lo merece, pero James Harden se me hace buenísimo. Creo que debería, merecería tal vez un anillo. No, lo veo muy complicado, pero bueno, llegar a la final no lo es, a lo mejor es un poco más cercano, ¿no?
0: Así es. Y ahora la final que todo el mundo esperaba. Oklahoma City Thunder, los favoritos de los niños.
1: Sí.
0: Pero también de los referees, de los árbitros. Algo así similar como el América, ¿no?
1: Ah, ya vas a empezar.
0: Así como es penal para el América, es falta para SGA. Para SGA. Va contra San Antonio Spurs, un equipo con mucha tradición, con mucha historia, con el peso, con siguiendo el paso de los extranjeros que hay con Víctor en Guayama. Wemby, mejor conocido
1: como Wemby para los amigos.
0: Partidos difíciles, ¿no? Y la verdad, la final adelantada, ¿no?
1: Sí, sin lugar a dudas es la final adelantada. Estos dos equipos se traen ganas desde la temporada regular, ¿eh? Y ojo, porque en temporada regular el que tiene el récord ganador entre ellos dos, es decir, cuando se han enfrentado Spurs contra OKC Oklahoma, salió victorioso justamente el equipo de Víctor Wembanyama.
0: Y también en la copa esta Spurs, que hicieron,
1: en la
0: ¿no?
1: copa. Entonces, en el récord de partidos enfrentándose este año en temporada regular o en la copa, salió con la mano ganadora, San Antonio Spurs. Entonces, se traen ganas. ¿Por qué se traen ganas? Desde la sub-17, sub-15, selecciones de Francia contra Estados Unidos, Víctor Wembanyama se enfrentaba normalmente a Chet Holmgren, que juega con OKC. Son dos jugadores con más de 7 pies de altura. Son jugadores que sobrepasan los 2 metros y garra facilísimo, pero que son muy ágiles. Ellos se enfrentan desde que tienen 16, 15 años. Se han enfrentado con selección de Francia y con selección de Estados Unidos. Le ganó una medalla a Chet. Holmgren después le ganó... Bueno, creo que nunca le ha ganado Wembanyama. Entonces, ahora se ven en la NBA ya más maduros, siendo atletas profesionales. Entonces, esa historia ya se traen ganas desde hace tiempo. Y ya en la NBA también han dado muy buenos partidos. Van a jugar muy físicamente justamente ellos dos, ¿no? Obviamente está por segunda ocasión consecutiva MVP, el jugador más valioso. Creo yo que Wemby tenía todas también para pelear ese MVP y ser uno de los más jóvenes.
0: ¿Se ocupaba otro motivo para odiarlos?
1: Yo creo que eso va a ser todavía un factor fundamental para que Wemby salga más que motivado para hacer pedazos a OKC, demostrar... Ok, no me dieron el jugador más valioso, no necesito el trofeo porque aquí lo voy a demostrar en esta serie. Creo que hubiera sido, si en esta serie el que ganara nombraban al MVP, creo que muy poca gente se hubiera quejado. Porque sí, siempre existe ese tema de, bueno, es que es un premio individual, no es colectivo, pero bueno, qué mejor que un enfrentamiento de este calibre, ¿no?
0: ¿Qué hacen mal entregarlo después de los playoffs? No, antes hasta los años, por ejemplo, 2015 más o menos, se acaba la temporada regular y ya tenías los premios. ¿Por qué? Porque muchas veces tu MVP pues se le abre la cajuela, Gago, y tiene una mal postemporada, ¿no? Siendo que el premio, como bien mencionas, es un premio de temporada regular.
1: Sí.
0: El que se portó bien mejor los 82 juegos es el que le va mejor. Ya la postemporada es otro partido, muchos jugadores viejos se cuidan, ya no les interesa tanto. Entonces sí hay que separar esa importancia, ¿no?
1: Así es. Son las 8 de la mañana con 39 minutos. Nos vamos a ir a corte comercial, Arturo. Pero al regresar, vamos a hablar de lleno de la Liga MX. ¿Te parece?
0: Liga MX.
1: Para tener tiempo, fútbol mexicano. Vamos a ir a corte. Regresamos con ese tema que está candente.
0: Para toda la gente que nos quiere estar viendo ahí, que nos sigan en
1: Facebook.
0: Tenemos un Facebook Live ahí en Arturo Reyes M.
1: Sí.
0: Ahí estamos transmitiendo y en Arturo Reyes 1193. Ahí en el Instagram. Para que puedan, si no conocen al Gago, si no conocen a Paula.
1: ¿También estás transmitiendo en Instagram ya?
0: Sí, ese es el punto. Supuestamente.
1: ¿Simultáneamente? ¡Ay, güey! ¿Cuánta producción?
0: Supuestamente, si no. A mí me dijo que sí. Si no es porque me faltan todavía los 6 usuarios, yo creo. Pero, pues, en teoría, la aplicación dice que sí, ¿no?
1: Ah, ok, perfecto. Ahí lo tienen. Pues, bueno, ahí en mi página lo compartí. compartir la transmisión de Arturo, Arturo Reyes en Facebook. En mi página Gago FM está la transmisión en vivo para que conozcas la cabina, conozcas todo lo que vamos a hablar y sobre todo porque vamos a hablar de las Chivas del Guadalajara y la Liga MX porque se tiene que hablar. Corte comercial y volvemos. Yo soy Gago en todas partes. 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
1: Ocho de la mañana con 44 minutos, estamos de regreso a través de la frecuencia naranja. Mi queridísima Paula, ¿me puedes, por favor, aquí abrir perilla? Ay, espérame, a ver, espérame, ahorita te digo, aquí le puse mute. Estamos de vuelta a través de la frecuencia naranja, está Arturo Reyes con nosotros acá en cabina, hablamos de la UFC, hablamos de la NBA, final adelantada. ¿Cuál es tu favorito para ganar? Para llegar a la gran final.
0: Primero que nada, hay que establecer quiénes llegaron a la final, ¿no?
1: Sí.
0: Los Pumas de CU.
1: No, espérate. Te pregunto de la NBA, de la final de conferencia, ¿quién va a llegar a la gran final de la NBA.
0: Me gusta repetir por ahí la de los 2000, San Antonio en contra de los Knicks de Nueva York.
1: Estaría bueno, ojalá sí llegue San Antonio, la verdad, la historia de Wembanyama y el equipo tan joven que tiene.
0: Le hace bien a la liga porque tiene ciertos hábitos positivos, pues se mira que no está contaminado por esta cultura gringa de... Sí. Soy muy cool y no me muevo, me esfuerzo.
1: Sí, y Hollywood y todo, esto, sí es diferente.
0: Esto es lo que hago, no es lo que me defino, o sea, como despreciando pues el talento que la vida les dio, porque pues, siendo realistas, si no me dieran 2 metros y pico, no estuviera donde están. Él sí es consciente de su altura y pues es intenso, ¿no? Sí. Que se le agradece siempre a un deportista, porque al final de cuentas, aquí hablando fuera de corte con Paula, que le gusta más la artistía que el deporte, pues es una manera de expresarse, ¿no? Es su arte, y nosotros vamos como aficionados, vemos un espectáculo.
1: Exactamente. Y de tu arte a mi arte, prefiero...
0: Pues, ¿qué te digo?
1: Bueno, vamos a ver quién llega a la final. Creo que también mi favorito es San Antonio. Por el otro lado, tal vez me gustaría a mí dar la contraria, que llegara a Cleveland. Vamos a ver qué es lo que pasa.
0: Aburrido.
1: Ya sabes, controversial. Primero que nada, le recordamos, está Arturo Reyes en cabina. Se está transmitiendo en vivo a través de Facebook. Lo encuentras como Arturo Reyes, o si ya me sigues en mi página de Facebook, Gago FM, ahí compartí la transmisión de Arturo para que conozcas la cabina. Vas a ver ahí a Paula manejando los controles,
0: peinándose.
1: Vas a ver, sí, peinándose, tirando flow, y nosotros acá platicando de deportes. Paula, ahora sí, sube la perilla, voy a poner esta rolita porque tenemos que hablar sí o sí. ¡Perdieron a Chivas! ¡Sí! Arturo, te deseo lo mejor.
0: Dolió la eliminación, fíjate, Gabo.
1: ¿Sí?
0: Jugaron el fin de semana las Chivas Rayadas del Guadalajara en contra de la Cruz Azul. ¿Sí? Eso sí, las formas importan.
1: No llores.
0: No, mira, las formas importan. Perdieron por marcador global de 4-3.
1: Sí.
0: Pero pues, si te quitan a tu portero, delantero, si te quitan a tu volante. A ver, vamos a hablar. A ver, ahorita, tú estás en tu trabajo, Paula. Estás en un trabajo de la escuela, un trabajo de equipo. Y tú tienes a tus amigas con las que siempre haces las cosas. Y tu grupito. Y de la nada te dice la maestra, no, ese grupito se me separa. Entonces, a lo mejor a ti te gusta... La neta a mí no me gusta leer, pero yo escribo bonito. Entonces te quitan a la que le gusta leer. Y luego te van desarmando todas las piezas. ¿Va a afectar o no va a afectar en tu proyecto final?
1: ¿Está bien tu familia, Arturo?
0: Obviamente. Pero pues hay gente por aquí que se ciega, que pues está enojada con la vida, ¿no? Está enojada con la vida porque pues su equipo hizo el ridículo.
1: Lo vamos a dejar terminar. Continúa.
0: No. Ganó merecidamente, digno finalista a la escuadra del Cruz Azul. Me da gusto también que un entrenador mexicano tenga el pase a la final. Joel Wiki, el dueño de la mano de Dios. Saludos a mi amigo el Busito Azul, que ahí nos está escuchando, Pablito Saucedo, de los Azules. Pues partido que no se le puede explicar nada más. Wally fue figura. Cuando tu portero es figura, te van a echar, Gago.
1: Cierto.
0: Así de sencillo.
1: Pues perdieron las Chivas. Últimamente perdieron las Chivas. Qué bueno que lo reconocen. Yo sé que les pesa. Eso son pretextos. Mira, estaban en casa, cerraban en casa. Y a pesar de jugar con jugadores que a lo mejor no eran titulares, estaban respondiendo muy bien y que están pasando por muy buen momento. Se les fue. Tuvieron oportunidades en el primer tiempo. Una clara, un cabezazo que giró demasiado el cuello y se fue por un costado, pero prácticamente frente a la portería. Y tuvieron otras ocasiones más en su territorio.
0: ¿No les faltaron los 6 jugadores, Gabo?
1: No le faltaron. Pues, la verdad, sería muy... muy ingenuo de mi parte decir que no, pero uno se tiene que rifar con lo que hay. Es como cuando el América tiene lesionado.
0: No, o sea, yo siento que se rifaron, pero les dio para lo que les dio.
1: Sí. Y aparte, el Cruz Azul no andaba tampoco en su mejor momento. Pero, bueno, la calidad de sus jugadores terminó por pesar. Perdieron las Chivas del Guadalajara. ¿Y qué? Pero bueno,
0: hay otros equipos que les quitaron nada más a uno, tú, Paula, y no pudieron ni en la primera ronda.
1: Lo bueno, no ganaron, no llegaron a la final, pero... pues quedaron campeones en...
0: las Chivas, en el 2018,
1: ¿no? A ver, espérate. Ah, la jornada 6, que nos ganaron el clásico. Campeones de la jornada 6. También ganaron la Concacham. No. Ganaron el torneo...
0: Ganamos experiencia con los jóvenes.
1: Ah, no, espérate. Quedaron en la posición número 1, líder general. No, también quedaron los Pumas, faltando 2.
0: Ganamos proyección a jugadores, ganamos debutar al chico este Sandoval, que sí, probablemente va a nutrir la selección mexicana. Ganamos.
1: Para el siguiente torneo se marea en un ladrillo.
0: Y probablemente como todos, ahí como la Antuna, como todos, parte del show.
1: Denles el trofeo de ganamos proyección. Por favor, hazme el favor. Así que, bueno, perdieron las Chivas. Pasó Cruz Azul, una final más. Vamos a ver si esta es la mejor oportunidad. Nomás, fíjate este facto.
0: A la factoría, dirán los viejos.
1: Fíjate este facto. Una persona de 40 años, de 38 años, una persona de 38 años y un niño de 3 años, una persona de 38 de las Chivas del Guadalajara y un niño de 3 años del América han visto a su equipo campeón la misma cantidad de veces.
0: Ok.
1: Nomás para que veas.
0: Es fácil cuando es tu propia liga.
1: Nomás
0: y con tu,
1: para que
0: con
1: veas.
0: Tu balón y con todo, ¿no?
1: Una persona de 38 años que le va a las Chivas y un niño de 3 años, casi todavía con el cordón umbilical pegado, han visto la misma cantidad de veces a su equipo ser campeón.
0: No, pues
1: qué asco ir a la Chivas.
0: Es muy fácil cuando es tu propio, cuando es tu propia liga, no eres dueño del balón.
1: A llorar a la llorarería. Vámonos, ahora sí, Pumas contra... Pachuca.
0: Contra el Pachuca. Sí. Ahí la escuadra de Efraín Juárez, los de Pumas del CU Pumas, sí, aprovechando las ventajas de quedar mayor lugar en la tabla, ¿no? Esa ventaja ahí que tuvo contra el Pachuca, quedó el marcador global 1-1, hicieron la chamba, pidiendo la hora, pidiendo el estilo de la garra, y pues ahora en la final, Gabo. No hay mucho que decir, la verdad.
1: No hay mucho que decir, también Pachuca tuvo una con Rondón, ¿es Rondón o Rendón?
0: Rondón. Venezolano.
1: Tuvo una también frente a la portería, casi terminándose el partido, que ese significaría el pase a la final, y la mandó por arriba, por encima del travesaño. Pero sí, nada, no, mucho que decir. Pumas contra Cruz Azul, duelo capitalino. La Ciudad de México se va a paralizar justamente en la final de la Liga MX. Vamos a ver quién le va mejor. Pumas cierra en casa, creo que ese factor va a ser importante. Cruz Azul.
0: Ahí el detalle es en qué estadios, ¿no?
1: Exactamente, porque Cruz Azul ya no va a poder jugar la final en el Azteca, ¿no?
0: No, porque ya lo entregaron para el Mundial. Para el que Mundial. Ya el Mundial está...
1: A la vuelta de la esquina.
0: 11, 13 de mayo, no, sí, 11, de 13 junio. De junio. Ya estamos prácticamente... Están viendo si lo dejan jugar en el ex Estadio Azul.
1: Ok.
0: En el Estadio Puebla. Sería el día jueves. Y pues el domingo no va a haber problema ahí en CU, ¿no?
1: Sí. Pues nah. En teoría deberían de jugar en la Ciudad de México, porque ahí está su afición. Pues,
0: así
1: y
0: es.
1: Y antes jugaban ahí justamente en el Estadio Azul. Así que vamos a ver qué es lo que pasa. ¿Quién es tu favorito para ganar la gran final del fútbol mexicano?
0: Vamos con los Pumas.
1: Los Pumas.
0: Los Pumas, para que cuente esta historia de Cenicienta, de que con poco hicimos mucho. Ajá. Porque es la máxima casa estudio.
1: ¿Cuánto queda el partido de ida?
0: Híjole, un aburrido 0-0 y al final se decide así un 3-2, penales, algo así.
1: Ahí está, pues bueno, su favorito Pumas. Creo yo también que no me caen bien los dos. Prefiero que gane Pumas porque pobrecitos viven de un bicampeonato de hace 300,000 años y de Hugo Sánchez.
0: La última final de Pumas en el 2020 que perdieron en contra de León.
1: Sí. Ah, okay, sí.
0: El último campeonato allá por el 2011 que le ganaron curiosamente el Pachuca con gol de Pablito Barrera. El Cruz Azul llega a una final después del 2024 que pierde ahí, creo que contra el AME, ¿no?
1: Sí.
0: Contra el AME y su último campeonato que ya tenía un chorro de tiempo ya en el 2000.
1: Un campeonato en 40 años.
0: 2021. Sí. Ahí cuando está el Chaquito contra el Santos Laguna, ¿no?
1: Así que, pues bueno, vamos a ver qué es lo que pasa. Ahí están sus favoritos, Arturo. Es momento de despedirnos. ¿Algo más que desees agregar?
0: Nada, que estén pendientes de toda la información deportiva cada semana. Ahí síganme en mis redes, Arturo Reyes M en Facebook. Arturo Reyes 1193 en Instagram. Ya síganos para poder poner ahí el live directamente en Instagram para no estar batallando en Facebook, ¿no?
1: Estamos... En Instagram te faltan 4 personas para llegar a 2,000 y ya poder transmitir en vivo. Así que vayan a Instagram y sigan al buen Arturo Reyes y pónganle que a llorar.
0: Y ahí el Gago,
1: a la llorarería.
0: El Gago les va a dar un besote por cada seguidor nuevo que tenga.
1: Arturo Reyes 1193. Arturo Reyes 1193. Tenemos que mejorar ahí tu...
0: Mi branding, ¿no?
1: Tu nombre de usuario. Arturo Reyes está bien, pero, a ver, si me preguntas, ¿de ley? Pues ya, amigo, vete por todas las canicas como Gordon en tobogán. Arturo Reyes Deportes.
0: AR fácil. Deportes, ¿no? Vamos a dar ahí el rebranding como
1: también,
0: tal.
1: También, pues, ¿qué es contraseña de tu Messenger o qué?
0: Arturo es que Reyes 1193, fue ese punto en el que es tu cuenta personal y decides convertirte en esta cosa pública que no sabes ni...
1: Arturo Reyes Hollister, casi pones.
0: Casi, ¿no? Lo que había disponible en ese tiempo. Por cada seguidor nuevo, el Gago le da una estampita de su álbum.
1: Sí, claro que sí, mira, de repetidas, tengo varios, ahí tengo Que el de Panamá, que sale cada, sobre que sacas.
0: El de Leoncito,
1: sale,
0: ¿no?
1: Sí, sale el de Panamá y el mismo, y el de Holanda también. Pero muchas gracias, Arturo. Que tengas excelente mañana. Gracias por acompañarnos. Vamos a estar muy al pendientes de la información deportiva y sobre todo para esta final de la Liga MX, que es lo que nos truje. Y ya estamos próximos al Mundial. Hay que armar algo.
0: Próxima semana, información de Soles. Por ahí sorpresas. Probablemente ahí vamos a platicar para ver entrevistas por aquí.
1: Perfecto. Ahí lo tienen. Muchas gracias, Paula, por estar detrás de los controles. Nosotros nos despedimos. Que tengan una excelente mañana. Yo soy Gago. Me encuentras en Instagram como GagoFM7. Nen, en todas partes. 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
5: Estás en el 91.5, ¿cómo estás? Soy Michelle Soto, iniciando tu lunes desde tempranito. Ya te activaste con Gago, le sigues conmigo. Tenemos 26 grados al momento, la máxima de hoy, chulada bebé. 32 grados, mínima de 16. Este fin de semana con viento sin duda dejó la estela de clima bonito, así que aprovechalo y quédate en Exa 91.5. 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Iniciamos con más música, no le cambies. 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

Iniciamos el playlist exacto hoy, iniciando tu lunes, iniciando tu día, iniciando tu amor en el 91.5. ¡Ándale! Tenemos iniciando nuestro playlist hoy lunes campechano, algo de Lady Gaga, del soundtrack de Diablo Viste a la Moda 2, que no hemos tenido la oportunidad de ir a verlo, pero de verdad no va a pasar esta semana, para que nos metamos un rato al cine y disfrutemos un poco tanto de lo que vemos como de lo que escuchamos. Y de hecho esta rolita ya la tenemos en programación en Exa FM. Es de Chico con Lady Gaga, se llama Runway y lo escuchas en Exa 91.5, iniciando hoy nuestro playlist exacto campechano. 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

101.5 con todas las rolas que a ti te encantan y te gustan. Un abrazote que me pides también que la rola de Glamorous Life, que de Lady Gaga también, que sale en el soundtrack, que también está muy buena, ¿eh? Gracias por la recomendación. Y vamos a agregarla, claro, en un futuro playlist exacto en el 91.5. ¿Y ya estás listo? ¿Ya conseguiste la verde? Ya probablemente has visto en varios mercados que ya todo está alusivo a lo que viene siendo casi el inicio de esta justa mundialista. Y bueno, vámonos a recordar cuando Pitbull y J-Lo se unieron para hacer uno de los himnos de una de estas justas. Y nos vamos con We Are One o Ole Ola, Jennifer López y Pitbull, en el playlist exacto hoy lunes, campechano. 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

Son las 9:49 de la mañana y estamos apenas iniciando nuestro playlist exacto. Lanza tu rolita al 307-4757. Yo juraba que eran tipo mexicano o de Latinoamérica. Este grupo, me piden algo de la Taberna de Mo. Se llama Un Amor en Silencio y son españoles, bebé. Así que si te recuerdan algo, pues súbele al volumen y pide tu rolita al 307-4757. Hoy exclusivamente, pues rolitas de todo. Es campechano, pop, rock, reggaetón, lo que quieras y mandes. Hoy se lanza y se escucha en este bloque. Soy Michelle Soto, ponte Exa.

creo que esta rola no falta en un bar donde el cubetazo está a 150, donde el cover está en 50 pesos. Ay, ¿lo ubicas? ¿Lo topas? 307-4757. Y mi querida Ale, que de seguro también ubica esos lugares, nos pide la siguiente canción que le da un giro total a nuestro playlist. Exacto, eso me encanta, ¿eh? Se están viendo como que está medio light, medio así. Le podemos poner un poquito más de potencia al ritmo. Tú lo indicas, tú si quieres algo más guapachoso, quieres algo más light, tú lo decides al 307-4757. Vamos con Juan Magán, se llama Verano Azul. Soy Michelle Soto, ponte Exa.

sabrás tú que esa rolita la tengo en playlist ya personal. Oye, ¿no te sacó de onda el nuevo logo de Spotify? Dicen unos que deberían de correr al que hizo ese logo nuevo. A mí no me gusta, bebé. A mí no me gusta, pero no es lo que te guste. Es lo que debe de ser. ¿Tendrá algún fin? Probablemente. Llegaron fuerte mis tíos, los Magneto. Vamos con la penúltima de nuestras rolas. Magneto con Vuela, Vuela en el 91.5. Y sí, es bastante campechano que agarramos del pasado también. 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

nuestro querido Juan fue quien terminó de poner la cereza del pastel en el penúltimo de nuestros éxitos sonados aquí en Exa 91.5 en el playlist Exacto Campechano. Saludos a Lee, que nos pedía algo ¿qué? Ok, de una serie. Un abrazote para ti, Ali. También por acá, Irene, Velocity Santos Bravo, un abrazo. Algo de Harry Styles para José me pedí acá. Y con la rolita de Carol, ahorita nos despedimos, ¿eh? A Guillermo también quería una rola del Parizón. Un abrazo. Y Sara Larson también acá me pedían. Oigan, pues vámonos con lo de la rolita de Carol. Los que llegaron despuesito ya de tiempo, ya no alcanzamos, pero mañana recuerden que es el martes de rock. Lleguen temprano para poder aplicar y estar haciendo la fila para el playlist del 91.5. Nos vamos con tus tías. Yo tenía el disco, bebé. The Cross the Line, ¿sí? Buenísimo, de hecho. Y bueno, muchas las recuerdan por ser las controvertidas. Cuando pasaban lo del beso, mira, yo me tapaba los ojos, pero como que veía poquito así, poquito. Para poder llegar a ver. Pero bueno, las controversiales, las 2000eras por siempre. Lena Katina y Yulia Volkova. Mis pro y las amo para siempre. Tatú en el 91.5. Gracias, Carol. Y también recuerda que estás en el 91.5. Ahorita nos damos un corte, no le cambies. Soy Michelle Soto, ponte Exa.

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3: 10:03 de la mañana. Así es, Garita Nuevo Mexicali. 40 minutos, 25 minutos Ready Lane. Harás 10 minutos en Sentry, 15 peatonal en Mexicali Centro. 20 minutos de espera en tu auto, 20 minutos por Ready Lane. Oye, qué chulada. No, a ver, espérate. Mexicali Centro, 1:15. 1:15 Ready Lane, 10 minutos Entry y 2 horas de espera para poder cruzar a los United States of America. En este momento siendo las 10:03 de la mañana. Y te vamos a poner contexto de lunes de una vez. ¿Qué te parece para darte un resumen de lo que pasó aquí en nuestra ciudad si no te habías enterado o si habías vivido debajo de una piedra? Y bueno, entre si ya no sabemos si quién va ganando, los que los choques, los incendios en nuestra ciudad, ya se agregó pues uno más. En algún momento en nuestras vidas nos han invitado, o de chamaca, a mí me gusta, bueno, no es que me gustara, pero a veces mi círculo social se hacía de irnos a las dunas. Pues fíjate que en el Valle de Mexicali una volcadura de una Cherokee en las dunas Cuervitos dejó lastimosamente a una mujer sin vida y a 2 niños menores lesionados. Las imágenes son impactantes y según este registro, un conductor de una camioneta del año 92 color blanca con placas del estado, hacía maniobras, ya sabes, pues uno va a las dunas, el team, voy a ir a ver qué onda y el otro voy a hacer qué onda, ¿no? Entonces, en el hacer qué onda, este Jeep realizó maniobras y sobre este terreno de arena perdió el control, volcó y derivado a esto, un hombre de nombre José Antonio resultó con algunos leves rasguños, mientras que su acompañante, una mujer de 24 años, que al parecer era su esposa, falleció. Recibieron atención médica por parte de paramédicos de la Cruz Roja, que se había ya movilizado el lugar, pero al parecer hubo este desenlace tan horrible como lo es, pues, por un accidente, terminar con la vida de tu esposa y lastimosamente 2 niños también involucrados. Y bueno, ya acá en Mexicali se realizaron la marcha del orgullo LGBTQ y más, a lo largo de la ciudad. Se estuvieron dando las celebraciones para conmemorar y pedir derechos y obviamente igualdades a este sector de la comunidad. También estuvimos enterándonos acerca de un niño, fíjate, localizaron a un niño con espectro autista apenas el día de ayer, la noche de anoche, ahí por la Lázaro Cárdenas y Calle Cuarta en el fraccionamiento Nuevo Mexicali, donde los oficiales hacían un patrullaje normal y de pronto los abordaron personas donde les dijeron que habían encontrado un niño deambulando solito en la calle. Según la información que dieron, el niño no dio datos ni de su nombre o de cómo llegar a un domicilio o algún nombre de algún familiar, simplemente pudo comentar su edad. Cabe señalar que este niño tiene el espectro autista y su condición, al parecer, a primera ojo, pues era una situación vulnerable, por lo cual se le dio protección y resguardo. Ya la Fiscalía del Estado actuó y se trasladó al niño a un albergue temporal, al DIF, y pues va a permanecer en cuidados necesarios mientras algún familiar, algún tutor aparece a encontrar a este niño. ¿Cómo la ves? Algo de resumen de lo que estuvo pasando acá en nuestra ciudad en el 91.5. No son noticias, bebé, son contexto de que debes de conocer. Y yo estoy más que atacada, bebé, ¿por qué? ¿Por qué, bebé? Oigan, primero lo de los bichos en los cruceros, el hantavirus, el coronavirus anda muy, muy, muy celoso, porque dicen, estos virus me andan quitando protagonismo, bebé. ¿Sí ubicas el ébola, el Congo, África, por allá? Bebé, ya la Organización Mundial de la Salud lanzó la alerta mundial sobre ébola. ¿Por qué? Pues porque así, porque obviamente ya se detectaron más casos, ya no es una área controlada, sino ya hubo un esparcimiento de esta enfermedad, y te voy a tener que dar todos los detalles, porque si viene justa mundialista y justamente qué tan mala suerte puede tener México y todo lo que es Latinoamérica, para que todo el mundo se va a reunir con esta justa deportiva, y súmale que hay bichos sueltos, que hay cuestiones de enfermedades que están saliendo ahorita a la luz, y mira, van a caer acá, quieras o no, a nuestro país, a nuestro continente. Y ahí mejor, no hay mejor, no digo solución, pero ahorita lo que podemos hacer es informarlos. Así que ahorita vamos a regresar de qué es lo que está pasando con el ébola y por qué todos los bichos ahorita se están propagando tan, tan gacho, siendo que vamos a tener una justa mundialista, donde todo el mundo se va a mover de aquí para allá. Y eso, Da vibras raras. Da vibras del 2020, bebé. De un abril que ya no volvimos después de vacaciones y me da miedo. Pero te vamos a informar, no te preocupes. Todo el tema del contexto mundial, nacional e internacional lo tienes aquí en Exa 91.5. Vamos con más música. No le cambies, conéctate con nosotros en nuestro WhatsApp 307-4757. En todas partes, ponte Exa.

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1: Escuchaste los Rock and Lovers con Corazón de Papel en Exa 91.5, 11:26. Y te estás poniendo, híjole, con todo el contexto en el 91.5 en los lunes. Recuerda contexto de lo que estuvo pasando a lo largo del fin de semana en el mundo. ¿Y qué crees? ¿Qué dijo el hantavirus? Me vino a pacar esta loba. Sí, así es. Hay un brote, y esto lo vamos a manejar ya en manera seria, un brote de una rara variante de la que él, para mí todavía desconocido, mentado ébola. ¿Ubicas el ébola? Yo sé que el primer referente es gente en África, gente, pues sí, sin ningún tipo de atención. El ébola se manifiesta en cuestiones de hemorragias internas, cosas bien feas, ¿no? Pues haz de cuenta, bebé, que ya hay una nueva variante, lamentada bundillo. Ah, no, bundi... ¿Qué? Bundibugio. Ah, bundibugio. Bugi, ajá, bundibugio. Este virus del ébola, recordemos que surgió en la República Democrática del Congo. Y hasta el momento hay ya confirmadas. El fin de semana había 80, ahorita hay 90 muertes de esta rara variante del bungibungi esta. Bueno, ¿y qué es lo que dice la Organización Mundial de Salud, chamacos? Declaramos este evento como una emergencia de salud pública internacional. ¿Y por qué internacional? Porque en Uganda ya se detectaron 2 casos de este ébola con variante bundibungio. Y dirás tú, ah, bueno, Uganda, a un ladito del Congo, sí. Y estas personas se enfermaron en el Congo, estuvieron en el Congo, se enfermaron en el Congo, fueron a Uganda y en Uganda ahí parecieron. Fíjate que la natalidad de esta variante es del 30 al 50%. Y dices, ay, Michelle, pues sí es mucho, es mitad y mitad, ¿no? ¿Sabes qué es lo peor, bebé? No hay vacunas. No hay vacunas, no existe una vacuna ni un tratamiento farmacológico que sea aprobado específicamente para esta cepa. Hay otras vacunas que son convencionales, pero solo son eficaces para otra cepa de este mismo ébola llamada Zaire. Para el bundibundi este no hay, bebé. Los síntomas: hay fiebre repentina, debilidad intensa, dolor de músculos, vómitos, diarrea, erupciones y en sus fases más graves, hemorragias internas y hasta externas. ¿Cómo se contagia? Contacto directo con los fluidos corporales. Llámese sangre, saliva, sudor, vibes coronavirus, haz de cuenta. Recordándote, no hay vacunas. La única manera de contención, vamos de nuevo, aislamiento de los pacientes, tipo cuarentena, ya sabes, y pues protocolos de barrera, equipos de protección por parte del personal sanitario que los trate, ¿no? Y dices tú, ay, sí, Michelle, eso pasa en el Congo, es otro continente, bebé. Me di a la tarea de buscar si la selección de la República Democrática del Congo va a participar en esta justa deportiva de que ya que falta un mes, ¿no? Bebé, sí pasaron. Pasaron a la Copa Mundialista y logró clasificar tras ganarle a Jamaica tras 52 años de no estar en una justa deportiva. Este país quedó en el grupo K junto con Portugal, Colombia y Uzbekistán. Y los partidos serán el 17, 23 y 27 de junio. Uno contra Colombia, Portugal y, como te digo, Uzbekistán. Espero en la vida que, obviamente, que no se siga propagando este virus, que es altamente contagioso y mortal, por, lo vuelvo a decir,

0: Ciudad de México, Monterrey y Guadalajara, ciudades principales. Yo estoy atacada, güey. Estoy atacada. Espero medidas de seguridad. No nada más el trapo mohoso que ponemos a la entrada cuando llueve. No, eso ya no, bebé. Y quieras o no, nos pone a todos como un poquito. Dice, ¿qué dice acá? Ah, sí, la mortalidad. No, natalidad no dije, bebé. O sí dije natalidad. No, mortalidad. La mortalidad es del 50 al 80. Y la otra, la del ébola, sí, pro, es casi el 90, bebé. O sea, está increíble esta enfermedad. Ay, no sé, pero que Dios nos bendiga. Que Dios nos agarre confesados, vacunados. Y ya con el tema del que si tenemos que guardarnos y limpiarnos, hay que aumentar las medidas de seguridad, de higiene. Por favor, ya estoy harta. Otra cuarentena, yo no te ando sobreviviendo, bebé. Loca, me voy a volver con chamacos ya. Uno como quiera sola, pero ya con chamacos en casa, no lo aguanto. Así que lávense las manitas, pongan mucho ojo a las noticias y que Diosito nos agarre confesados. Muy, muy futboleros, sí, pero a lo mejor hasta muy infectados. Ay, tocando madera. Oigan, y hablando también de deportes. Oigan, ¿miraron el choque del Gran Premio de Cataluña de la MotoGP? Sí, carreras de motos. Pedro Acosta, de verdad, sobrevivió. El vato nada más se luxó, creo que la clavícula, y tuvo un daño como en una vértebra. Pero, bebé, ¿ves el video? Y era para que el vato no estuviera en este mundo. Una moto que alcanza casi los 350 kilómetros por hora tuvo un fallo electrónico, dejando el carro sin control, se va al área de césped. Y te lo juro, tú ves esa motocicleta y dices, el vato no sobrevivió. Bebé, el vato está vivo. Y hasta dijo, hey, de repente la moto empezó a fallar, se apagó, no sé qué pasó, yo iba bien recio así, brum, brum, tras, y así. El video te lo voy a dejar en las historias de nuestra página ExaFM Mexicali, y también compartido en el grupo de difusión de nuestro Instagram. Está increíble. Si te gustan las motos o te gusta el decir, ¡increíble! Salieron vivos. Ese es un claro ejemplo. Pedro Acosta, este piloto del Gran Premio de la MotoGP, vive para contarlo, bebé. Esto increíble. De hecho, el video tiene ahorita en redes casi 1,000,000 de vistas. Está increíble el cómo este vato sobrevivió y puede vivir para contarlo, bebé. Está increíble. Vete a las historias de ExaFM Mexicali. Ahorita mismo lo vamos a subir. Y para que cheques ahí el contexto de esto también que, híjole, se llama Cosas Pasan. Y aquí seguimos vivos. 10:34, no le cambies. Yo soy Michelle Soto. Recuerda nuestras redes sociales, ExaFM Mexicali. Te subo en este momento la historia y ahí tú me dices qué te parece. No me gustaría haber sido los papás o familiares de este hombre, ¿eh? Al ver eso diría yo, háblenle a Galloso, háblenle algo, porque aquí mi familiar no estaría. 10:34, soy Michelle Soto, no le cambies y ponte Exa.
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Saquen la boda, Taylor Travis, por favor, díganos. Ahorita lo que nos están dando Taylor Swift y Travis Kelce, sin duda es flow, es vestuario, es intensidad. Y fíjate que la están ahorita catalogando en la revista Vogue como la que anda poniendo todo lo que viene siendo la tendencia. Porque la pudimos ver, al parecer así una tardecita casual con su marinovio. Sandalitas de tacón, vestidito de flores. Un look que fácilmente tú lo puedes ahorita replicar en las calles de nuestro Mexicali. Un look como tipo boho, así como tipo fresco para esta primavera 2026. Oye, y quien estuvo en esos lares, pero en el 2023, si no me equivoco. 2023, en el 2013. Ajá, no. ¿2003? ¿2013? ¿Cuándo fue? No, 2008. En el 2008, antes de conocer obviamente a Lloyd, su prometido, Taylor andaba con el Joe Jonas. Si te acuerdas, solamente duró 3 meses y terminaron así como bien abruptos por una llamada telefónica de menos de 30 segundos. De hecho, hasta le hizo rola y todo. Taylor Swift, pues ahorita anda en su rollo de con su marinovio, todo muy a gusto. Y ahorita los Joe Jonas estuvieron en el Tecate Emblema y cerraron la primera noche de este festival y tuvieron su rola llamada Burn It Up con Big Rob, quien fuera su guardaespaldas, lo invitaron a cantar, bebé. Fue un momento icónico que de seguro los que acudieron a este, el último día del Tecate Emblema en la primera noche, pues cállate, se vieron súper bien y les encantó y les agradó y todo. Oye, y yéndonos un poquito también a la onda de conciertos, si miraste que los BTS ahorita no andan aquí en México, ya se fueron, no se tuvieron que despedir, le dijeron, señora Sheinbaum, venimos para el 2027, a todas las ARMY las dejó este trío de conciertos, pues mira, con el alma llena y enamorada, pero al parecer en Estados Unidos se portaron raro, se portaron intenso, y lo digo como en bromita, porque en uno de los conciertos que el día de ayer se presentaron ahí en Stanford, en California, por ahí por San Francisco, estuvieron diciendo, y no digo comparando, ¿verdad? Porque sabes que el fandom de México siempre es un fandom bien entregado, bien potente, bien intenso. Pero se cuenta que en una parte de su show, BTS les dijo a los asistentes del concierto, oigan, su energía no es normal. Como que les falta más, como carnita, como que les falta más potencia. Y les comentaron, ¿pueden mejorar todo esto? Y bueno, no me lo creas a mí, escúchalo nada más de viva voz, escucha. Obviamente lo hizo como entre broma, entre, a ver, ¿pueden darlo más, Miss ARMY, o qué? ¿O qué? Y estaría padre. No hubiera estado padre. Es que yo creo que cuidan mucho eso. Y aparte, pues, súper educaditos y todo. No iban a comparar, obviamente, el fandom de México con el de Estados Unidos. Obviamente no es igual. Son culturas diferentes. Y más bien, yo creo que hasta ellos en un cierto punto sí llegan a ver, ¿sabes? Porque hubo también, ya concentrándonos en los conciertos acá en México, uno de los integrantes, que una disculpa si no me los aprendo todos, empezó a llorar. Empezó a llorar, dando unas palabras bien bonitas mientras traducía todo lo que comentaba, porque lo habló en su lenguaje nativo. Y pues no, hombre, estuvo súper emotivo, se miró que se la pasaron bien a gusto. Luego se fueron a las luchas. Bueno, hicieron de todo BTS y esperemos que en próximas ocasiones, que no tarden mucho, volver a nuestro país. Eso en cuestiones de conciertos. Y de hecho mañana, si no me equivoco, se va a presentar Korn. No sé si en el festival, en el emblema, pero ahorita te lo busco. Ah, porque por ahí anda mi amiga Michelle. Sí, no, se va a presentar en el Palacio de los Deportes mañana. Uy, a ver cómo se pone el cotorreo allá. Y recordemos que Korn también tuvo varias, funadas, porque en conciertos no se aparecían. Y de hecho hubo un festival donde eran los headliners y los vatos no se presentaron. Y era como, ¿cómo le avisas a un buen de gente que pagó boleto y todo para decir, no vinieron porque los güeyes no se quisieron meter en un avión, no quisieron abordar avión? Y nada, estuvo cañón, pero al parecer todo se va a dar allá en la Ciudad de México. Y bueno, en cuanto a conciertos, es el resumen de contexto que te puedo dar el día de hoy. Recuerda que también hoy tenemos nuestro lunes de los horóscopos, así que no le muevas al 91.5. Ya te dejé el video del accidente también de moto allá en Cataluña, donde este corredor de motos, pues literal sobrevivió, está en las historias de Exa FM Mexicali, y también está
en el grupo de nuestro grupo de difusión en Instagram, ¿ok? Ahí lo tienes, el 91.5. Pedro Acosta se llama él. El piloto que tuvo este fuerte accidente, pero vivió para contarlo. Vamos con más música, no le cambies. Soy Michelle Soto, en todas partes, ponte EXA.

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9: Punto de la mañana, son 28 grados y qué alivian, ¿eh? Porque de haber pasado de temperaturas de 45 con sensación de 1000 grados, pues déjame decirte que para hoy apenas 32 grados, qué chulada. Mañana subirá la temperatura a 36 y ahí nos vamos, ¿eh? Pero nos quedamos hasta los 37 grados. Tendremos un clima así caliente, no termonuclear probablemente. El día más caliente serán dos, el miércoles y jueves, 20 y 21 de mayo, casi terminando nuestro mes de la mamá, recordándote que tenemos promoción para el mes de mayo de Mamis, para que vayas a nuestras redes Exa FM Mexicali y participes. ¿Cuándo regresa el calor así insoportable? 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El jueves 28 y viernes 29 de mayo tendremos casi los 40 grados, para que estés muy al pendiente de las temperaturas. ¿Y cuándo inicia la canícula para todo esto? La canícula, recuerda que son los 40 días más calientes del año. Canícula Mexicali. A ver. ¿Qué? Dicen que no. A ver, no. Por aquí es una noticia que no me gustó. A ver, ahí está. Oye, ya entró el subsidio, ¿verdad? Tenemos 2 días con subsidios. ¡Sí! Ok. La última quincena, o sea, los últimos 15 días de julio, de ahí cuéntale 40 días. Y ahí tendremos ya los días más calientes de todo el año. Últimos 15 días de julio, llega la canícula, pero lo bueno es que ya tenemos el subsidio, al parecer. 16 de mayo se cumplía la fecha, vamos a verlo reflejado probablemente en nuestros recibos. Y fíjate que sí, yo pagué un poquito menos de la mitad de lo que me llegó cuando no teníamos subsidio, y ay, ya, alivian un poquito la economía, oye, porque esto de andar con la vida de adultos está bien potente. Ay, la que no supo o no conoció, más allá de lo que era la vida de adulta ama de casa en la mera flor de su juventud, hablamos de esta ex reina de belleza de Ensenada que a manos de su suegra, pues terminó muerta. Y fíjate que ya habló la suegra. Si no te has enterado, no le has dado actualización a este tema, hoy te tengo contexto de qué es lo que está pasando con la señora Erika Mari Herrera, y que ella considera que fue un accidente, que cuando le tuvieron ahí en Venezuela dijo, no señor, pues yo no sé, es que ya se cuenta que pues fue un accidente. A ver, en los accidentes no corres, no huyes, no te vas del país. Digo, si no tienes culpa, ahí se hubiera arreglado todo. Digo, fue un accidente, ¿no? Te voy a platicar qué fue lo que pasó y cuál es la actualización de este caso que ha conmocionado no solamente al Estado, sino a todo México y, ¿por qué no?, también a todo el mundo, bebé. Porque de la manera y el modo que suscitó este hecho fue demasiado horrible en presencia de su bebé de 8 meses, y de las maneras y modos que fue encontrado, pues horrible. Tengo la información, no le vayas a cambiar. Hoy tenemos el lunes de contexto, asimismo también tenemos la cara amable, que es nuestro choróscopo de todo un poco, porque así es la vida y aquí nos tocó vivir. Soy Michelle Soto, en todas partes, ponte Exa.

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Estoy que me ataco, estoy que me ataco. 11:26. Yo sé que te había prometido que íbamos a seguir con la actualización del caso de Carolina, esta reina de belleza que lastimosamente falleció a manos de su suegra. Y lo único que te puedo dar de actualización es que la señora Erika marca que fue un incidente. Probablemente aún la actualización no está tan intensa como me gustaría dártela porque es una información en proceso. Pero en fin, ella maneja que fue un accidente. Y ahora, quiero cambiar totalmente de tema porque este tema de verdad lo había visto como scrolleado 2-3 veces y no le puse mucha importancia. Y es que se está llevando a cabo un despapalle en nuestro país. Ubicas Quintana Roo, ¿verdad? Pues hay un lugar en Quintana Roo muy precioso, muy hermoso, el cual llevan protegiendo los mismos ciudadanos, los mismos pobladores, que son aproximadamente entre unos 2,000, un poquito más, un poquito menos. Resulta ser que en Quintana Roo se está llevando una disputa, un pleito de verdad, que está bien cañón, ¿eh? La playa Majagual, la cual no nada más tiene flora y fauna, vegetación, animalitos, que son protegidos número uno, rollos de peligro y extinción, lo que nos dicen en las primarias, que el ocelote, que si el manatí, que si los manglares, que si se encuentra muy cerca del arrecife, del segundo arrecife más grande de todo el mundo, obviamente el arrecife. Y acabo de ver un documental, de hecho, de arrecifes. Es la casita de muchas micro subespecies, desde peces, microorganismos, corales, todo. O sea, es un verdadero paraíso. Majagual es un paraíso. ¿Y qué pasó? Pues una empresa extranjera, Royal Caribbean, dijo, ay, qué padre, vamos a hacer aquí unas albercas, un chapoteadero. Se llama, llamado este concepto, un concepto Perfect Day. Es una serie de parques acuáticos, piscinas o albercas artificiales, que es un macro proyecto que prometió al gobierno de Quintana Roo una derrama económica increíble. Increíble. Y eso ya tiene rato, ¿eh? Pero actualizándonos en el tema, la cosa está poniendo más seria porque acaba de ganar Royal Caribbean un amparo que habían puesto autoridades o cuestiones entre sector público y privado para poder frenar la construcción, porque quieren apropiarse, escucha bien, de casi 20 hectáreas, los cuales serían arrancar de raíz los manglares, dejar a fauna que pertenece a esa misma área sin hogar, y obviamente para hacer este tipo de un complejo lo que necesitan y quieren es obviamente traer audiencia extranjera, que sería una derrama de muchísimos millones de dólares. Ellos manejan una inversión canija de millones de dólares, también lo manejan ahí, versión Estado. La gobernadora de Quintana Roo ya sacó cuentas, dijo, no, espérense, mire que nos vamos a alivianar. Te digo, los pobladores no están contentos, porque número uno va a ser una huella cañona al ambiente. Número dos, la derrama económica que ellos sugieren, dicen, ok, pero ¿a costa de qué? Los pobladores no están contentos con que lleguen personas de fuera, y pues como todavía se mantienen ellos de la pesca, o sea, el principal punto es la pesca, es pones tus parques acuáticos y sí, las personas pobladores les van a dar chamba al parecer en los hoteles o lo que tú quieras, pero van a dejar de producir su principal modo de sobrevivir, que es la pesca, por meter esta idea, este megaproyecto, que si lo ves, la neta es un chiste. Se ve un chiste, mencionan mucho la película de Lorax. Yo no he visto la película de Lorax. Dicen que, entre meme y no, los que todavía no saben que acerca del Lorax y hacen este tipo de compendios. O los que vieron las locuras del emperador cuando Cusco quiso hacer un su mega imperio Cuscolandia en un área totalmente poblada donde obviamente iba a darle la mouse a la gente. Y bueno, hay tres magistrados que ya los tienen en la mira, dos magistrados y una secretaria, Lina Victoria Bolio Pasos y Aaron Alberto Pereira Lizama, así como María Teresa Rodríguez, que forman parte de este cuerpo colegiado que quitaron este freno o este amparo y que al parecer está a nada de darse un sí para que empiecen a destruir este paraíso mexicano. Ya la presidenta habló y dijo, mientras Semarnat
analice este megaproyecto, no se va a hacer nada que afecte el ecosistema. Es lo que dice la presidenta. La presidenta garantizó que la Secretaría del Medio Ambiente va a elaborar un análisis muy detallado para que ninguna o parte de la mayoría de la flora y fauna se vea afectada. Bebé, eso no va a pasar. Obviamente se va a afectar. Y la neta sería una manchota

Pues ya se ha hecho muchísimo campaña en redes sociales y de hecho ya se armó unas firmas también digitales para pedir que ese megaproyecto se desestime. Y ojalá que con la presión mediática y social, porque he visto que muchos influencers y personas de los medios pues están brincando de ¡ey, eso no se puede hacer! ¡Ey, eso no se puede hacer! Pero del dicho al hecho, hay mucho trecho. ¿Y sabes? Si esto es por la inversión económica, te voy a terminar esta frase con este tema. Cuando el último árbol se ha cortado, el último río envenenado y el último pez atrapado, el hombre se va a dar cuenta de que el dinero no se puede comer y no puede, híjole, no es comparable con el daño que le van a hacer. Dice, no manches, Michelle, en Nayarit, me comentan por acá en nuestro WhatsApp 307-4757, ¿tú qué opinas del caso? En Nayarit, Michelle, hicieron lo mismo, destruyeron playas para un conjunto hotelero y así construyeron, a pesar de que mucha gente no estuvo de acuerdo y aún así el gobierno no hizo nada. Pues esperemos que, te digo, la presión social y mediática sea para, como dicen, minimizar el daño, porque unas cosas son el estudio que va a hacer Semarnat, o sea, la Secretaría de Medio Ambiente y Protección al Ambiente va a sacar cuentas, a ver cuántas tortuguitas vas a matar, cuántos arbolitos vas a cortar, a ver, dame cuentas, pero al parecer el daño que le están haciendo a Mahahual va más allá de los supuestos estudios que hicieron otro grupo de expertos. Dicen, ay, no, nomás vamos a matar 30 tortuguitas y dos chamizos ahí y ya. Pero no, al parecer ya hay profesionales sobre el ambiente que dicen, no, bebé, no van a ser nomás 20 tortuguitas. Estás matando tanta vida, así ta. Entonces, ¿quién tiene la razón? ¿Semarnat? ¿No se va a comprar Semarnat? No lo sé. Estoy atacada. Pero bueno. Vamos a ver en qué acaba esto. Yo en realidad le veo mucho de que sí se va a hacer este complejo. Y bueno, pues no sé, no sé qué decirle ante estas cosas, porque sí, las cosas que tengan que ver con el cuidado del ambiente, pues sí a uno le atañe y le preocupa. Y más cuando son cosas a nivel macro, pero pues viva México, bebé. Esperemos que no. En mi corazoncito todavía hay una esperanza, pero no sé. A ver. 11:34 de la mañana. Si no sabías de este contexto, ahora ya estás enterado. Voy a regresar con algo más amable, ¿ok? Para que no se me vayas a chicopalar de que me están saqueando a nuestro México. Dice, money moves the world. Pues sí, ¿para qué te digo que no? Sí. Voy a regresar con los horóscopos, ¿ok? 307-4757, pídeme tu horóscopo extendido y te lo hago llegar a tu WhatsApp. Regresamos con mucho más. Soy Michelle Soto, no le cambies y ponte Exa.

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1: ¡Qué rico, mi amor!

entramos a los horóscopos en Exa FM Mexicali todos los lunes, dándote la lucecita exacta de respuesta que necesitabas. ¿Cómo estuvo tu fin de semana, precioso, movido? Pues, ay, la semana se viene mejor. Bebé, empecemos con Aries. Sigue cuidándote, Aries, que sea tu próxima prioridad en esta semana. Digamos que este 2026 tu salud no está siendo tu punto fuerte. ¿Y sabes por qué? Porque le estás dando demasiado intensidad a tu cuerpo. Estás dando más de lo que deberías y eso tu cuerpo lo está notando. Estás, no solo son señales para que pares un poquito y tú sigues ahí sin hacer caso. Pues al final no te lamentes tanto, Aries, porque la verdad, si no paras ahorita, tu cuerpo tampoco va a parar. Y eso al final va a ser un bucle del que vas a tener muchas, muchas complicaciones para poder salir. Continuemos con Tauro. Para ti, Tauro, empiezas la semana con el corazón, mira, llenito. ¿Llenito de qué? ¿De bueno o de malo? Ah, no. Lo siguiente, más de llenito, están en los últimos días de la temporada y eso sí, estos días van a estar más reflexivos de lo normal, Tauro, porque todo lo que has vivido estas semanas te han hecho darte cuenta que de muchas realidades. Muchas veces vives encerrado en tu burbuja y no eres consciente de la gente que te apoya, que te quiere, que está ahí contigo incondicionalmente hasta que llegan momentos como este. Esta semana toca dar las gracias, toca sentir el calor de esos que te están dando, toca sentirte agradecido y bueno, por todo lo que has vivido y toda la gente que has estado, que han estado ahí mientras estabas en tus peores ratos. Continuemos con Géminis, que casi va a ser su temporada, bebés, ¿eh? Continuemos con Géminis. A ver, creo que no estás preparado para lo que llegue esta semana, bebé, ¿verdad? Vete preparando porque esta semana se supone un antes y un después de tu vida. A partir del miércoles, el sol ya entra en tu signo y tú te conviertes en el rey de este zodiaco. Llega tu momento, llega tu renacer. Esta semana todo el mundo te va a mirar, todo el mundo te va a envidiar, porque vas a brillar con una luz increíble que no vas a poder ni tú explicar. Muchas felicidades, Géminis. Esta semana aprovecha a tope para disfrutar, para estar en paz con todos los tuyos y para dejar de lado todo lo que ya no te conviene. Ahora es tu momento y solo tuyo de aquí en adelante. Y terminemos este primer bloque con los Cáncer. Para ustedes, en este inicio de semana, estás como en un reset para ti. Por fin, después de semanas al pie del cañón, esta semana todo parece ya calmarse. Todo parece como que funcionar sin dar problemas y sí, cangrejito, te lo mereces, porque estas últimas semanas parecían que todo el mundo se había puesto de acuerdo para exigirte cosas en el último momento, para reclamarte como si tú fueras el único responsable de todo. Por eso, esta semana se acaba eso, por fin. Confía, Cáncer, porque todo o casi todo te va a salir muy bien y tú vas a dejar de estar 24 horas al día apagando fuegos que ni siquiera has encendido tú. Regresamos con Leo, con Virgo, con Libra y también con Escorpio. Recuerda mandar tu mensaje al WhatsApp 307-4757 y pedirme tu horóscopo extendido para toda esta semana. Son las 12:51. 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
17: Thank you.
2: Estás en el 91.5, 12 con 3 de la tarde y tenemos la visita de parte del staff de los meros meros. Oye, nos llamó la atención que mucha publicidad, tanto en redes como en publicidad física, me tocó ver que vamos a tener un verano, pero un verano fest a todo lo que da acá en nuestra ciudad. Tenemos a Carlos y a Marisol que hoy nos vienen a platicar acerca de este mega evento que va a iniciar este jueves 21 de mayo y hasta el 7 de junio, un verano fest lleno de diversión. Marisol, platícame los detalles, ¿cómo estás? Muy buen día.
17: Hola, hola, ¿qué tal? Muy buenos días. Antes que nada, muchas gracias por el espacio. Y así, como haces mención, venimos a hacerle la invitación para este próximo jueves que inicia el Verano Fest Cachanilla, que son 3 fines de semana, de jueves a domingo, del día 21 de mayo al 7 de junio. Traemos lo que es una amplia cartelera de muy buenos artistas. Que
2: demasiado,
17: vienen
2: ¿eh?
17: Así es, que viene a Isla de las Estrellas, como a tanto Palenque.
2: Sí.
17: Por mencionar algunos, traemos a lo que es a La Brisa, traemos a Kenia Oz, Brincos Dieras, Espinosa Paz, Batalla de Campeones, que eso es para Isla de las Estrellas.
2: Ajá.
17: Y para Palenque traemos lo que es Gloria Trevi, que ella abre Palenque este jueves. Y para el próximo sábado 6 de junio traemos a Gerardo Ortiz, de igual manera en Palenque.
2: Oye, Marisol, Carlos, la neta le pensaron bastante, yo creo que casi puede ser que escucharon a la gente decir qué artistas son los que queremos ver. Oye, Kenia Oz, Superintendencia.
17: Así es.
2: Y luego lo que me gusta es que están mixeados y la verdad, sí. Al ver el calendario, la cartelera es a cuál voy, porque todos me gustan, no hay ninguno que no me guste, ¿sabes?
18: De hecho, sí, así es. Quisimos hacer prácticamente lo mismo o también quisimos sacar a un artista del Palenque, ¿no? Normalmente un Brincos Dieras. Brincos Dieras lo vas a ver en el Palenque y no, ahí va a haber más precios. Y entonces lo que quisimos hacer es, lo sacamos acá a Lilas Estrellas y nomás hay 2 precios.
2: Así es.
18: Puedes ir a verlo, no pasa nada. Te respetamos tu zona. Ya ves que acá en Palenque
2: sí, claro.
18: Vas para abajo y vas cambiando. No, aquí son 2 precios y vas entrando.
2: Oye, Carlos, muy importante, este concepto, recordar que es un concepto que ha tenido mucho éxito en otros lugares y lo vienen a implementar aquí a Mexicali. Son 2 precios accesibles, que es lo que me encantó mucho. Y pues obviamente tomando en cuenta la economía de cada uno de nosotros.
18: Así es, de hecho tenemos boletos hasta de los 115 pesos, que es La Brisa. ¿Quién no conoce
2: la música
18: de La
2: claro.
18: Brisa? Así que ahí los vamos a esperar para que vayan y bailen. Este jueves tenemos a Gloria Trevi, viene Kenia Oz, como Matiz, también hay mucha gente que le gusta Matiz.
2: De Baja California para el mundo.
18: Así es, y quisimos dar ese cambio también de género, de ritmo, para que la gente no diga, no, que nada más puro regional.
2: Sí.
18: Tiene Matiz, tenemos comedia, tenemos rap, para toda esa gente que le gusta el rap, el
2: freestyle. Puro Timazuki, bebé. ¡Ay, ándale, no, a ver! No,
18: y viene Suki, viene Asesino, es gente que está muy metida en el freestyle, todos los que conocen
2: claro.
18: El freestyle los ubican.
2: Y no, y aparte Mexicali también es una es gustoso del todo este rollo de las batallas de campeones y así, entonces quieras o no, tiene mucha variedad, y aparte de la variedad de artistas que vamos a encontrar en los diferentes escenarios como Isla, como en Palenque, recuerda que también trae un concepto muy cool para que a los que andamos bien bochornosos de que la calor y de que los niños nos encanta tenerlos como pescados a veces en las albercas.
18: Ándale, también quisimos abarcar eso, porque tú sabes, Mexicali calor.
2: Sí, claro,
18: ya sabes.
2: Claro.
18: Entonces, no, fíjate, en este verano Fest Cachanilla va a haber una zona acuática, un parque acuático, va a haber albercas, va a haber un tobogán de 25 metros, a todos los que les gusta la adrenalina, va a haber un tobogán de 25 metros, va a haber un show de piratas, va a haber un barco de 22 metros, está grande.
2: ¡No manches!
18: Entonces, para que vayan los niños, adultos, para que se vayan, se mojen, disfruten y se quieren quedar, ahí está después el artista.
2: Oye, algo muy importante y lo que ahorita estábamos comentando fuera del aire, tiene un costo esta área, es un módico 100 pesos, la verdad, por familia, aparte de que si nos quedamos ahí como que en el parque acuático, podríamos disfrutar también de varios artistas,
18: claro.
2: ¿No?
18: De hecho, el parque acuático en sí está abierto desde las 4. Uh-huh. Desde las 4 tú ya puedes ir y ya puedes estar, pero en sí la feria empieza a las 6 de la tarde.
2: Ok.
18: Entonces, desde las 4 y te puedes quedar hasta que salga el artista, no hay ningún problema. Igual los precios a niños de menores de 12 años vale 100 pesos.
2: Ok.
18: Nomás con Kenia Oz y Batalla de Campeones. Cabe mencionarlo, ¿no?
2: Claro,
18: no
2: claro, lleguen, claro.
18: Que con Kenia hay que... No.
2: Claro, nomás. Entonces yo creo que conviene más el comprar obviamente el espectáculo para el artista. Andale. Ya te viene incluida la alberca y pues tienes doble diversión al momento de pasarla muy padre con tu familia en la área acuática, con temática. La verdad, he visto previos que le están dando con todo y ya está ya casi habilitado. Porque es este jueves el gran inicio, la gran inauguración, y abren en Isla, ¿con qué artista?
18: Mira, iniciamos con diferente nivel.
2: Diferente nivel
18: es en Isla de las Estrellas. Ajá. Y acá en el Palenque tenemos a Gloria Trevi.
2: Uy, chousazo que de esa mujer. Y recuerda que dices tú, es que la fuiste a ver 2 años, bebé. Hace 2 años tenía un show. De hecho, sacó una nueva rola. Y aparte trae un show siempre diferente cada vez que viene a cualquier presentación aquí a nuestra ciudad. Y entonces tenemos boletos disponibles tanto para Palenque como para Isla de las Estrellas, que podemos encontrarlos, me imagino, en diferentes...
18: Sí, en las redes sociales.
2: En redes sociales. Y recuerde, Verano Fest Cachanilla. Y tenemos por ahí un regalito para para los que estén escuchando Exa 91.5, tenemos por ahí unos boletos de regalo también, ¿verdad?
18: Y unos boletitos, y nomás mencionar también que la venta de boletos en físico es en Hotel Lucerna.
2: Okay.
18: Igual si los quieres comprar en línea, que no quieres salir al calorón, uh-huh, y ahí en tu casa, es en ticketstar.com.mx.
2: Perfecto.
18: Ahí es donde vas a encontrar, los únicos dos lugares que vas a poder encontrar tu boleto son en línea en ticketstar.com.mx y en físico es en Lucerna. Y sí, tenemos sorpresas ahí para gente que te escucha, ahí los queremos llevar a Gloria Trevi. ¿Qué te parece?
2: Oye, pues me encanta, porque aquí el público del 91.5 le gusta disfrutar de nuevos conceptos y tener todo lo importante en cuanto a diversión. ¿Algo que deseen agregar antes de dar la primicia del regalo? Porque ya todos me dicen, ¿qué van a regalar? Aquí, buenas tardes. Ok. Me están diciendo que Gloria Trevi, ¿verdad?
18: Sí, Gloria Trevi.
2: Tenemos un par, tres pares de boletos para que puedan estar en Zona General este jueves que inicia el Verano Fest Cachanilla en el Palenque con Gloria Trevi. Lo que tienen que hacer es mandarnos el screenshot de que ya tienen nuestra aplicación bien bajada en el celular y que ya siguen la página de Verano Fest Cachanilla. Y claro, decirme a quién van a, obviamente, a quién van a llevar en este Verano Fest y compartir también parte de la publicación y de todo el contenido que están subiendo muy vigente en sus redes sociales, ¿cierto?
18: Sí, de hecho estamos muy activos ahorita en redes. También mencionar, fíjate, que vamos a apoyar emprendedores.
2: ¡Ay,
18: se
2: me encanta!
18: Se seleccionaron a 30 emprendedores, uh-huh, que van a poder tener su negocio, su stand. Dentro de la feria. Y es lo que estamos haciendo también para apoyar. No todo es venta, también queremos incluir a más gente. Y también de esa venta que se tenga, se va a hacer una donación.
2: ¡Ay,
18: así
2: genial!
18: Que prácticamente queremos ahora sí que ayudar y que vengan, disfruten, que canten, que
2: ganar,
18: bailen.
2: Ganar,
18: sí,
2: ganar,
18: todo.
2: Ganar.
18: Y es la idea, los esperamos del 21 de mayo al 7 de junio que cierre Espinosa Paz.
2: El Verano Fest Cachanilla, ya te enteraste, es real, bebé, lo escuchaste aquí en Exa 91.5. Recuerden que este evento o estas semanas de diversión pues son especiales para la familia, para todos los gustos, conciertos, la isla, el Palenque, tendremos un verano sin duda lleno de diversión. Muchísimas gracias, chicos, ahí vamos a estar, pues número uno, pues a lo mejor en las albercas o hasta presentando artistas. Muchas gracias.
18: No, a ustedes, gracias.
2: Ya son las 12:10 de la tarde, recuerda, encuéntrenlos en redes sociales, Verano Fest Cachanilla. Yo quiero boletos para Gloria, ahí está, como me reclito, perfecto. Sigue la página de Verano Fest Cachanilla. Dice, ¿qué día se presenta a diferente nivel? Me pregunta por acá.
18: Este jueves, de hecho, es el que inicia.
2: Y la inauguración, y aparte dos precios, dos boletos, y mira tu lugar asegurado para que no pierdas el momento. Y aparte, estamos bien a gusto en el clima, ¿eh? La verdad, da todo para que puedas estar tanto en Isla como en Palenque y disfrutando de todo lo que trae en concepto Verano Fest Cachanilla. 12:10 de la tarde. Yo soy Michelle Soto en todas partes. Ponte Exa.

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1: Ya son las 12:24 y cómo me encanta recibir visita en lunes, inicio de semana, y más cuando trae información que nos preocupa, que nos educa y que da promoción. El día de hoy nos visita Abril Castro y Rosa Díaz del Colegio Vizcaya, que nos trae información súper importante. Y claro, el que no conozca Colegio Vizcaya es porque de verdad la oferta educativa no ha sido lo más padre para la formación de tu hijo, de tu hija, de tu nieto. Y tú has visto, te das cuenta porque el tipo de cómo aprenden los niños el día de hoy, los jóvenes, ha cambiado. Por eso Colegio Vizcaya se une y quiere ofrecerte la mejor educación. Rosa, ¿nos puedes platicar, por favor, qué ofrece Colegio Vizcaya a comparación de otros colegios? Muy buen día.
2: Claro que sí, pues aprovechamos esta oportunidad que nos dan aquí en este espacio para mencionarles precisamente todo lo que acabas de comentar hace un momento, ¿no? La oferta educativa que tenemos en Colegio Vizcaya, para empezar, tenemos dos niveles educativos, lo cual facilita mucho al padre de familia si tiene hijos en diferentes edades. Okay. Pues en un mismo espacio puede dejar a sus niños a secundaria y a bachillerato.
1: Me encanta.
2: El horario es muy similar, solamente por 10 minutos de diferencia entre uno y el otro. Entonces, esa es una gran ventaja, claro, que generamos nosotros para todos ellos. Después de esto, pues también todos los papás buscamos siempre que la calidad sea de educación. Por lo tanto, todos los maestros con los que contamos cuentan con una preparación, están capacitados para trabajar frente a grupo. Y ahorita tú decías algo muy importante, la edad en la que se encuentran. Sí. Entonces, tenemos que tomar en consideración muchos aspectos, de manera integral, la parte emocional, cómo aprenden, en lo que es visuales, kinestésicos, auditivos. Y los maestros tratan de darles sus clases pues lo más entretenida, lo más práctica, para que ellos pues se queden con un aprendizaje significativo. En referencia, también vivimos en frontera, entonces sabemos que también es muy importante contar con un idioma, sí, adicional, claro, y aquí pues sobre todo el inglés. Entonces, no solo ofrecemos la clase de inglés, sino que también ofrecemos francés, tanto en secundaria como en bachillerato, y eso les abre las puertas a los niños también, a tener ese interés por conocer más idiomas, y obviamente pues son oportunidades en un futuro laborales, claro, que ellos pueden tener. Y pues de ahí estamos incorporados en caso de bachillerato a COVASH, pues nos apegamos a su plan y programa de estudios, uh-huh, se les capacita también para un área de trabajo, así es que pues salen muy bien preparados para la universidad, y los orientamos también en la parte vocacional para que ellos tomen esa decisión tan importante, claro, en su vida,
1: ¿no? Y que no en cualquier parte, y déjame que te lo vuelva a considerar, no en cualquier parte ni en cualquier escuela te dan ese acompañamiento, como lo mencionan ustedes, personalizado en cada uno de los casos, porque sabemos que los adolescentes, si de por sí son diferentes, ahora siendo individuos son más diferentes, y eso lo sabe Colegio Vizcaya en estos dos niveles, secundaria y preparatoria. Y Abril, platícanos, hay promociones, ahorita están cerrando con una super temporada, platícame todo, buenos días.
3: 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Claro. 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
1: ¡Ay, en serio!
3: Pero tienen que comentar que nos escucharon aquí.
1: Ok. O pasar el dato de que, ¡ay, es que me dijo mi tía que había escuchado que en EXA había una promoción de $500 ahí en Vizcaya, ¿cierto?
3: Así es.
1: Perfecto.
3: Excelente. Y pues más que nada, acuérdense que nuestros grupos son pequeños, por eso ya estamos en cierre de inscripciones. 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Así como comentó mi compañera, manejamos la atención personalizada, atención psicopedagógica, uh-huh, grupos pequeños, idiomas, actividades culturales, sociales, y más ahorita que estamos en la semana del Día del Estudiante, porque, uh-huh, ya se acerca la fecha.
1: Cierto.
3: Y también tenemos actividades para los chicos que están ahí con nosotros. 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
1: Sí, lo que sí hemos notado muchísimo, digo, uno que los ve desde afuera y ve como en sí la institución en sí en todos los niveles, siempre está muy movida con la comunidad, presentes en eventos, ahora sí que están en todas partes, tipo también como en EXA FM, y eso alcanzamos a ver el nivel educativo y el compromiso social y de participación que quieren tener, y bueno, iniciando obviamente en secundaria y preparatoria, que son, sabemos, etapas muy complicadas para muchos padres, para muchos tutores. ¿Qué mejor acompañamiento que tener un buen maestro, una buena institución, también lo que son instalaciones de calidad, porque cada vez siempre o están expandiéndose o están renovándose, nunca se quedan quietos en Colegio Vizcaya? ¿Algún número de contacto que nos puedan dar lugar para 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
3: Sí, claro que sí. 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
1: Perfecto. Un recorrido que va a cambiar la vida de tu hijo, de tu hija, haciendo que tenga mayores oportunidades y no nada más en universidad. Iniciando desde la secundaria se pueden hacer este tipo de incentivos y que tu hijo y tu hija tenga la mejor calidad educativa en Colegio Vizcaya. Chicas, muchas gracias.
3: Gracias. No, gracias a ustedes.
1: Oye, me encantó esa idea de los hermanitos, que nada más de diferente, digo yo, porque tengo dos hijos, ahorita apenas están pequeñuelos, pero ya me voy visualizando que va a haber un momento donde uno brinque un grado, entonces, para que sea mucho
2: la
1: más.
2: La cantidad de vueltas que se ahorran.
1: Exactamente, las vueltas, que tengan una misma formación integral y que vaya acorde a un proyecto de vida que es, pues, ser felices, ser autónomos y, pues, todo lo que conlleve un buen ser humano con una muy buena calidad.
3: No, es importante también, si Mande. Son hermanitos, podemos tener beca familiar.
1: ¡Ándale! Eso me gustó más, por la vida así pesado, mujer.
3: Sí,
1: así
3: claro que sí.
1: Beca familiar, también oportunidad para que puedas tener una buena educación. Recuerda, Colegio Vizcaya es tu mejor opción. 12:30 de la tarde, vamos con más música, no le cambies. Soy Michelle Soto, en todas partes, ponte Exa.
4: Madre mía, ¿cómo se hace para tanta conexión?

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12:45 de la tarde, la mejor música la escuchas en Exa 91.5. Son las 12:45 y ya me tengo que retirar, bebé. Llega Dana Lizárraga a ponerte muy al día. 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Mañana regresamos con un martes lleno de rock en el playlist exacto iniciando el programa. Y también, obviamente, más del tema traumático mañanero. Mañana estaremos por acá, así que no le vayas a cambiar. Yo soy Michelle Soto y sigues con Diana Lizárraga a ponerte muy al día. Me encuentras en Instagram en @michelle_soto con triple O. Camarero, muchas gracias. En los controles, en todas partes, ponte Exa. ¡Mua! Hasta mañana. Bye.

12:50 y me acaban de avisar que tenemos el nombre de las dos ganadoras del certificado del Día de las Madres. Atención, porque si tú te llamas Ana Fernández o Lizeth Nathalie, son ganadoras de este, obviamente, promoción de Exa 91.5, donde queremos que sus mamis se tengan una tarde de consentidera. Y fíjate que se acaban de ganar un certificado de un facial. Un buen facial, pero no creas que nada más así sobre, así superficial, no. Son faciales de limpieza profunda, hidratación, o sea, vas a ganar muchísima juventud, eso sí te puedo decir. Así que muchas felicidades a Ana Fernández y Lizeth Nathalie, las ganadoras de hoy, lunes 18 de este mayo. Recuerden que para el próximo lunes, que si no me equivoco es 25, tendremos a otro par de ganadoras. Así que sigue participando en la promoción de Exa FM, el Día de las Madres. ¿Tienes alguna duda de cómo participar? Corre a nuestro Facebook, Exa FM Mexicali, y entérate. Y claro, participa con nosotros. En todas partes, ponte Exa.

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1: 12.54.
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0: Los resultados de las selecciones de Corea y Japón en Francia 98 no fueron favorables para ellos. Ambos finalizaron en los últimos lugares de su zona, pero en el interior de los vestidores el logro fue muy distinto, y es que ambas selecciones decidieron llevar bolsas de plástico azules para guardar restos de comida y basura generados por ellos mismos al usar las instalaciones, dejándolas impecables para las siguientes selecciones.
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0: Hola, ¿qué tal? ¿Cómo estás? Yo soy Diana Lizárraga y me da muchísimo gusto saludarte. Hoy que ya estamos iniciando semana, ya lunes 18 de mayo del año 2026. ¿Cómo estás hoy? ¿Cómo va tu día? ¿Qué tal tu fin de semana? Repórtate a través del 307-4757. Me encanta que nos manden mensajes para que me digas qué estás haciendo, cómo te fue en tu fin, algún reporte ciudadano. Repórtate, repórtate. 307-4757. También te invito a seguirnos en redes sociales. Nos encuentras como Exa FM Mexicali, tanto en la página de Facebook como en Instagram. Y también la aplicación Exacta, ya sabes que es completamente gratis, descárgala en tu celular. Y una vez que la descargues, regístrate porque ese registro participa en todas nuestras promociones que seguimos con la promoción vigente para celebrar a mamá todo lo que resta de este mes de mayo. Así que tú chécalo ahí en la página. Igual al rato te digo cómo es la dinámica, porque quedan algunos certificados para masajes, tratamientos faciales, para consentir a mamá. En los controles técnicos, saludo a mi querido camarero. ¿Qué onda, cama? ¿Cómo estás? Buenas tardes.
1: Ay, llegué.
0: Corriendo.
1: Buenas tardes. Cama. ¿Qué tal? Sí, así es, Diana. Buenas tardes, gente bonita. Buenas tardes.
0: ¿Qué onda con tu fin de semana?
1: Bien.
0: ¿Cómo la pasaste? ¿A gusto?
1: Pues, muy tranquis, sí.
0: Tranquis. Fíjate que yo también. Bueno, el sábado no tanto, ya me estoy acordando. No. Pero en general, tranquis. ¿Verdad?
1: Bueno, yo el viernes, pues, más o menos, sí, leve, pero en casa el sábado.
0: Ándale, igual, igual las ranas.
1: ¿Así, igual?
0: Oh, sí. Aquí ya están mandando mensaje. Qué padre que se reporten a través del 307-4757. Ahorita voy a checar y ahorita le respondo también aquí a través del WhatsApp. En lo que nos vamos a más música. ¿Qué vamos a escuchar?
1: A Los Ángeles Azules y a Melissa Robles, Mi Nuevo Trauma.
0: Vamos a escuchar Mi Nuevo Trauma. Se ve medio raro eso, vamos a escuchar Mi Nuevo Trauma. Aquí en Exa FM 91.5, yo soy Diana Lizárraga, tú en todas partes, ponte Exa.
1: No, traumas no, traumas no.

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Una de la tarde con 37 minutos en Exa FM y acá me están diciendo, oye, yo quiero los regalitos del Día de las Mamis, yo quiero participar. 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

0: 25 de mayo, porque hoy van a sacar certificado, también no sé si ya lo sacaron o no, te voy a preguntar, pero es hoy y el próximo 25 de mayo también habrá ganadores de certificados exactos, así que ustedes participen, todavía tienen oportunidad, y en este mes de mamá, ponte buen hijo y ponte Exa 91.5. 1:38 PM, vamos a un corte, pero muy breve, y retornamos. Yo soy Diana Lizárraga, tú en todas partes, ponte Exa.
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2: Una de la tarde con 48 minutos en Exa FM. Y efectivamente, vamos a la chisma, chisma, chisma, chisma, chisma. Pues resulta que John Travolta reaparece, que se ve súper bien, se ve muy joven, se ve muy contento y muy emocionado de nuevos proyectos, pero aparte porque le dieron un galardón que él siempre había soñado, estuvo presente en Cannes. Y resulta que pues él estaba muy feliz porque el Festival de Cannes decidió otorgarle la Palma de Oro honoraria durante su edición número 79. Dice que fue una de las sorpresas más grandes de su vida, algo que él siempre soñó, que incluso lo consideró más relevante que el mismísimo Oscar de la Academia de Hollywood, que pues para él ha estado nominado en dos ocasiones. Pero dice que está muy contento, muy agradecido por esto que él siempre soñó, pero además porque está debutando como director de la película Ven a Volar Conmigo, misma que llegará a la plataforma de Apple TV el próximo 29 de mayo. O sea que ya merengues, 11 días más, ¿no? El caso es que dice que está muy emocionado por esta nueva etapa. A sus 72 años, fíjate, él dice, yo quiero seguir chambeando, tengo estos nuevos proyectos y ahora me voy a aventar como director. Que aparte le hicieron una entrevista donde le preguntan cosas de, pues, de su vida personal. Por ejemplo, le preguntaron, ¿es verdad que eres piloto de la mayoría de tus vuelos? Yo no sabía eso. Dice, sí, disfruto pilotar desde cabina, pero también me encanta ser pasajero. Dice, ¿cómo combinas esta onda? Pues dice, he diseñado todo para hacer las partes emocionantes, como despegar y aterrizar, que es lo que obviamente él quiere hacer. Si luego cuando ya se pone medio aburrido en el vuelo, pues ya me paso a la parte de atrás a comer y disfrutar de las comodidades. Pero dice que siempre le ha gustado, que como de los 4 o 5 años, ellos vivían rodeados de los aeropuertos. Entonces todo el tiempo estaba viendo aviones despegar, volar o aterrizar. Incluso algunos dicen que pasaban tan cerca que podía ver de qué aerolínea eran. Y lo mismo en las noches también podía ver las lucecitas desde su cama. Entonces todo el tiempo creció pues viendo aviones, ¿no? El caso es que él dijo, yo tengo que aprender a volar y lo logró. Y ahora pues habló de esa película que se llama Ven a Volar Conmigo, que también dice que se inspiró mucho en su etapa de aquello, cuando era chiquito, y se inspiró mucho en su mamá también. Por ejemplo, dice que en su casa todos tenían acá mucho estilo, eran muy estileros, que no tenían dinero. O sea, mi familia tenía muchísimo estilo, no teníamos dinero, pero mi mamá sabía que en el sótano de una iglesia vendían ropa usada que donaba a la gente, pues, que tenía mucha lana, ¿verdad? Y que así ellos podían comprar diferentes marcas, ¿no? Por ejemplo, Dior o Chanel, que las encontraban por muy poco dinero. Entonces, yo desde los 12 años llevaba trajes Christian Dior, que a él le costaban $10, bueno, a su mamá, porque obviamente eran usados, y que desde muy chico fue así como muy estilero, que así le enseñó su mamá, y que él así ha crecido. Entonces, ahorita está muy emocionado por este estreno, ya como director, y que se inspiró, te digo, esta película en su niñez y en parte de su vida, sobre todo en su mamá. ¡Qué padre! Entonces hay que esperarla. Ven a Volar Conmigo, se estrena, te repito, en Apple TV el próximo 29 de mayo. John Travolta, un excelente actor, que aparte tiene mucho carisma, ¿no? Muy buen bailarín también, ¿no? Sí, le ha hecho de todo en su carrera. Entonces vamos a ver con qué nos sorprende esta nueva etapa de John Travolta, que te digo que se ve bastante, se ve súper joven. ¿Quién sabe qué se hizo? Algo se hizo. Pero se ve muy jovial y pues también muy entusiasmado de nuevos proyectos. ¿Qué tal, con la béisbol?
3: Pues bien, me suena mucho al título de Ven a Volar Conmigo, como Ven a volar, vamos a de menudo.
2: ¿Sí, yo creo que
3: se ha inspirado, cierto.
2: No, pues se inspiró de cuando era chiquito.
3: Sí, cuando estaba chico, pues de ese entonces, pues.
2: Yo sí quiero ver la película. A mí sí me gusta mucho el trabajo de John Travolta, entonces próximo 29 de mayo en Apple TV, ahí podremos disfrutar Ven a Volar Conmigo.
3: O sea que cuando estaba acá, que nomás al despegar y al aterrizar es cuando entra en acción, pero por el automático, pues así que no.
2: No, él le gusta despegar y aterrizar, y luego ya cuando está medio aburrido el vuelo, ya se lo deja alguien más y él se pasa para atrás. Les decía, ya vamos a llegar. Ah, entonces yo aterrizo el avión. Pues lo más divertido es despegar y aterrizar el avión, ¿no?
3: Pues sí, pero...
2: Eso
3: pues,
2: estar ahí nomás derechito, pues da flojera. Es como cuando vas manejando en la carretera y que pues, duras mucho,
3: pero ahí vas, pero empiezan animalitos por acá y luego se atraviesan por la carretera una...
2: ¿En el avión?
3: No, en la tierra. Ah, yo... Pero en el avión, no sé cómo dice, ay, es que desde que estés aburrido, pues que no vas a ver nada, es que vas a ver...
2: No, por eso, pero es interesante. Como la adrenalina del despegue y el aterrizaje, pues yo creo que sí. Es lo que le gusta. Sí, pues es lo más peligroso realmente. Esa a mí no me gusta, por ejemplo, el despegue y el aterrizaje. A mí sí me da nervios. Me da nervios volar, la verdad. Pues digo, no me pongo tan mal. Hay gente que se tiene que tomar pastillas y algo porque si se ponen así muy nerviosos. Yo no tanto, pero sí me da como el nerviosillo siempre que despegas y vas a aterrizar. Sí me da un poco de nervios. A diferencia que el Francisco Javier, por ejemplo, le encanta. Él quisiera también poder volar un avión. Él le encanta y para él lo máximo. Y le gusta ver el despegue y aterrizaje. Y todo esto a los aviones le gusta mucho. A mí no me encanta. Pues cuando se tiene que hacer, pues ni modo, ¿verdad? Pero hay gente que sí le apasiona, como el caso de John Travolta, y no todos tienen la posibilidad de decir, ay, yo voy a volar, despegar y aterrizar mi avión, que suave, ¿no? Que pueda lograr ese sueño. Total, que vamos a ver qué onda con esta nueva película, Ven a Volar Conmigo, que se estrenará próximamente en Apple TV. Vamos a más música, 1:54 en todas partes, ponte EXA.

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0: ¿Qué dijeron? ¿Me equivoqué de estación? Pues no. Es que vamos a hablar nada más y nada menos que del rey del acordeón, Raymond. Ramón Ayala. Una nota muy desagradable, muy triste, porque resulta... Ay, no, te digo, otro más. Ramón Ayala atraviesa uno de los momentos más delicados de su vida personal y profesional, obviamente. El rey del acordeón apareció visiblemente afectado durante una conferencia de prensa realizada en Texas, donde su equipo legal respondió públicamente a la demanda civil presentada por exmúsicos de su agrupación contra su hijo Ramón Ayala Jr. Esto por presunto acoso sexual, hostigamiento y abuso de poder. Es un tema delicado y lo que dicen es que por Ramón Ayala elude a la prensa, él evitó decir cualquier cosa, dar cualquier declaración directa sobre este proceso judicial. Sin embargo, de acuerdo con algunos comentarios de programas de espectáculos, se supone que el cantante rompió en llanto, fíjate, que chilló Ramón Ayala durante la conferencia porque al parecer está muy afectado a nivel emocional por esta situación. Se supone que lo que alegan, ¿te acuerdas que también el que está pasando por una situación similar es Badir Derbez, que también lo comentamos aquí, y que él lo que dijo es que había sido a raíz de una extorsión, que lo quisieron extorsionar y como él no soltó la lana, pues sacaron estas supuestas también acusaciones de abuso y demás? Entonces lo que ellos dicen es algo pues muy parecido. Dice que el representante legal del cantante aseguró que las acusaciones forman parte de un presunto intento de extorsión económica. Déjenme darles el contexto de lo que realmente trata todo esto. El intento de extorsión de este ex integrante del equipo contra don Ramón Ayala, declaró el litigante ante medios de comunicación. Dice que además argumentó que la convivencia entre músicos durante las giras se desarrollaba en un ambiente de bromas, dinámica, relajada, o sea, como que eran carrilleros, pues básicamente es lo que intentó decir, pero que ellos tienen pruebas y que en su momento van a sacar toda la información, pero que no es verdad lo que dicen ellos. Por otra parte, la abogada del que está acusando ahorita, que es John Doe, presentó una demanda en Texas también. Dice que él trabajó como fotógrafo y videasta durante la gira de agrupación en Estados Unidos y acusó a Ramón Ayala de múltiples abusos ocurridos entre 2024 y 2025. Y ellos lo que quieren es nada más y nada menos que una reparación económica superior a los $25 millones. Ahí nomás, algo leve, que con eso él ya va a estar tranquilo, se le va a pasar el trauma y todo. Qué triste, voy a lo mismo que dije con Badir Derbez, es un tema bien delicado, pero desafortunadamente cada vez es más común que luego haya este tipo de acusaciones y a veces no son reales. Digo, yo no digo que esto no sea real, no sé, no puedo decir quién dice la verdad o no, ¿verdad? En su tiempo se va a descubrir a través de este proceso legal, pero sí se han visto ya a muchos artistas que se les hace este tipo de acusaciones y que resulta que luego no son ciertas, luego nada más retiran la acusación, pero el quemadón y la afectada que ya les pusieron, esa ya nadie se las va a quitar. Entonces sí es un tema delicado, creo que deberían de regular también a las personas que hacen de este tipo de declaraciones y que no son ciertas nada más para sacar dinero, porque Badir Derbez, incluso su abogado comentó que había como un tipo de crimen organizado en este aspecto, que se dedicaban a eso, a extorsionar a los artistas o empresarios para pedirles dinero, si no, les iban a acusar públicamente de abuso. Entonces, quién sabe si sean uno más de este tipo de situaciones, que si así es, qué triste, porque el don Raymond ya se le ve incluso hasta, pues, muy afectado, le puede afectar incluso a su salud, ¿no? Entonces, qué triste, ojalá que pronto se aclare esta situación. Y que si es verdad, pues también se aclare y pues que pague las consecuencias, ¿verdad? Pero si no es verdad, qué delicado, que cada vez son más. Y nomás les ponen el quemadón, ya no, les quitan contratos, les afecta económicamente, emocionalmente, a toda su familia, pues aquí a su papá, por ejemplo. Y así nomás como que, ah, no, siempre no, la retiro y no pasa nada. Eso ya también lo deberían regular, ¿no? Creo yo.
1: Estudiarse a fondo, ¿no?
0: Exactamente, llegar hasta las últimas consecuencias.
1: Porque vas, de que vas a seguir, vas a seguir.
0: Sí, así como ellos tendrían que pagar, si es verdad, que también los otros paguen, si no es verdad y están nada más difamando.
1: Y hay gente muy difamadora que...
0: Exacto. Pues eso sí. ¿Qué a eso se dedican, tú crees? Esa es su chamba.
1: En lugar de hacer otras cosas, son útiles, ¿no?
0: Sí, que vuelvo a decir, no sé si este sea el caso, ¿verdad? Porque nosotros no podemos... Pero nada más dije que es más, cada vez más común, y que dicen las mismas cosas los artistas. Sabes que me quisieron extorsionar y es lo que pasó. Exacto. Entonces ahí sí deberían de investigar y llegar a fondo de esa situación. Ojalá pronto se aclare, ¿no?
1: ¿Qué es así?
0: Mientras sí, vamos a subirla. Ay, ya se me cambió la rolita. Aparte, no le subas porque ya se me cambió. Es que estaba suave también. Ay, me hicimos todo en las rolitas de Raymond, ¿no? Uh-huh. Deja ver cuál se pone ahorita. Si no, ya pues, nos vamos directo a música. A ver, esta es... No, esta no es. No, pues ni modo, que a mí ya se brincó esta cosa. Se me acabó la rolita. A ver. Bueno, no te ríes, sí, cama.
1: No, es que pues ya se acabó, se fue y de aquí a que...
0: Ah, esta es buena. Espérate, no la pongas todavía. Pero esta sí es buena también. Esta es como, tiene como video. A ver, sube la cama. Saquen la cheve, dice saludo de la Maricela. Sí se antojan, ¿no? Oyes, y luego... ¿Qué dice? Hello, que el badón de hoy de la mañana salió del hotel. ¿Quién tú? Plumeda, pásame bien el chisme.

0: cosas de mí. Nosotros seguimos aquí con esta rolita. Vamos, ay, es cierto. Vamos a más música. Ahorita en lo que me cuenta bien el chisme de Plumeda. Si vi una foto y me rara, ahorita la vamos a investigar qué está pasando. ¿Qué vamos a escuchar, Cama?
1: Vamos a escuchar a José Ann Locke con Doma.
0: 2 de la tarde con 17 minutos. 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

0: 2 de la tarde con 28 minutos en Exa FM. Ya se integró a la cabina el Robert. ¿Qué onda, Robert? ¿Cómo estás? Buenas tardes.
1: Hola, hola, Diana. Muy buenas tardes. Muy buen inicio de semana. ¿Cómo te encuentras el día de hoy, lunes?
0: Muy bien, fíjate. Con todo ya. ¿Qué tal tu fin de semana? ¿Todo bien?
1: Bien, la verdad, bien. Ya pasé mi primer semana de mi último cuatrimestre.
0: ¿Qué tal? ¿Qué tal? ¡Felicidades! Ya vas a terminar tu carrera de comunicación.
1: Así
0: todo
1: es.
0: Todo un colega, ¿verdad?
1: Claro.
0: Qué padre, me da mucho gusto. Se te va a pasar rapidísimo el tiempo, ¿eh? Así
1: sí,
0: que aprovecha tu último cuatrimestre.
1: Sí, es la intención, disfrutar lo último que me queda de uni.
0: Exactamente. Digo,
1: disfrutar, cerrar mi ciclo de estudiante.
0: Sí, se pasa bien rápido. Luego ya uno como que extraña. Uno dice, ay, qué padre la uni, me habría gustado, no sé. A lo mejor a veces te dan ganas como de regresar. Un ratito, y luego
1: sí.
0: Se te pasa como la ranita, ¿verdad?
1: Simón.
0: Oigan, pues, ¿qué creen?
1: ¿Qué?
0: ¿Qué creen?
1: ¿Qué?
0: 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Vamos a más música. Antes, a ver, aquí me llegó una preguntita. Dice... ¿Qué es más el graduarse? Pregúntale al Robert qué es más satisfactorio, el graduarse o sus padres verlo graduado de la universidad. No entiendo. ¿Por los dos, no, Plumedo, qué?
1: Sí, siento que ambos tienen un cierto nivel de satisfacción en común.
0: Sí, ¿verdad? Obviamente sí. Ellos orgullosos de ti porque terminaste tu carrera, pero también para ti es un gran logro porque estuviste echándole ganas.
1: Sí.
0: ¿No?
1: Claro.
0: Bueno, saludos para el Paquito Madrid, que se reporta. Feliz y contento porque me gané los boletos para Gloria Trevi. ¿A poco? Ay, pues muchas felicidades. Hoy andas de suerte, Paquito. Que disfrutes mucho el concierto. A ver, que también le quiero mandar saludos a Dante, que me recomendó una película. Dice que fue al cine. Miren, acá está. Que saludos para todos. Fui al cine el fin de semana y miré la película mexicana No dejes a los niños solos. Recomendada, me gustó. Y dice que sale Catalina Camacho, pero el protagonismo se lo llevaron los niños, que muy buenos actores. Entonces, si estás buscando alguna película para ver en el cine, aquí el Dante recomienda, No dejes a los niños solos. Dice que pues hay que apoyar el cine mexicano. Es como un thriller psicológico, te deja con dudas.
1: Ah, perfecto, porque yo igual tengo ganas de regresar al cine después de ver la película de Michael, pero pues
0: Michael,
1: no he descubierto qué otra película buena había.
0: Ah, pues aquí está la recomendación de Dante, No dejes a los niños solos, película mexicana que dice que está muy buena, que sobre todo los niños se llevan la película, que muy buenos actores.
1: Muchísimas gracias, Dante.
0: Ahí está la recomendación. Vamos a más música, ¿qué vamos a escuchar?
1: El amanecer de Nicky Jam.
0: 2:32 PM. 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

0: 2 de la tarde con 43 minutos en Exa FM y en el Florido Abarrotes y Carnes, donde la gente sale con su carrito lleno. 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Saludos para mi querido Paquito, que ya me recomendó otra peli. Mira, dice, tenido otra película super mega recomendada, es la película de Mortal Kombat. Nada que ver con las pelis anteriores, a esta le pusieron ganitas, además de los actores que salen 10 de 10. ¿A poco está en cartelera? ¿No me la sabía?
1: Sí, esta mañana estaba investigando igual cartelera y vi esa de Mortal Kombat.
0: ¿A poco? Ah, pues dice aquí Paquito que 10 de 10, que nada que ver con las anteriores, que esta dice que sí le echaron ganas. Entonces, ahí está otra opción. Para los que quieran ir al cine, ya dijeron pues esta que es Mortal Kombat. Y hace rato dijeron una película mexicana que nos recomendó Dante, que se llama No dejes a los niños solos, que también muy recomendable, por si quieren ver alguna otra película en el cine. Que igual la de Michael Jackson todavía está. No la he ido a ver, fíjate. ¿Ya la quitaron?
1: No, todavía no. Aprovecha, Diana.
0: Tengo que ir a verla, ¿verdad?
1: Vale la pena.
0: Exacto. 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Dicho esto, ahora sí me retiro del aire. Pero te quedas en compañía de Memo Lorenz de 3 a 5 de la tarde y de 5 a 7 con Rosana Dórame. Agradezco en los controles técnicos al Robert. Gracias, Robert. Que tengas bonita tarde.
1: Muchísimas gracias, Diana. Igual, bonita tarde. Nos vemos mañana.
0: Gracias también al querido camarero en los controles técnicos también. Gracias, Cama.
2: Gracias, Diana. Muy buenas tardes y sigan en sintonía de Nexa 91.5.
0: Efectivamente. Me pregunta Plumeda, solo para mamá porque no tengo, pero sí tengo esposa y es mamá. También, Plumeda, vas. Tú participa, le pones un mensaje lindo, manda tu screenshot, tu nombre, el nombre de tu esposa y una frase bonita, ¿verdad? Así con eso, vía inbox, recuerda, nuestra página Exa FM Mexicali. Ahí participan. Sí se vale, ¿por qué no, verdad? Porque también es mamá, entonces hay que consentir también a las esposas. Que tengan bonita tarde, recuerden que podemos seguir en contacto a través de mi Instagram, me encuentras como soy Diana Lizárraga, y en mi página de Facebook, así como Diana Lizárraga. Mañana madrugo, voy a primera hora por Canal 66 de 8 a 11 de la mañana, y luego me lanzo para acá de 1 a 3 de la tarde para tú y yo ponernos al día. Besillos, y ya lo sabes, en todas partes, ponte Exa. Adiósín.
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0: Durante el torneo de Corea-Japón 2002, la selección coreana logró llegar a semifinales y por dicho resultado su gobierno recompensó a sus 23 jugadores con excluirlos del servicio militar obligatorio, mientras que su técnico el holandés Gus Hiddink fue galardonado por un hotel en Seúl, el Westin Chosun, con cerveza gratis de por vida.
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2: 3:02.
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0: Hola, buenas tardes, ¿cómo están? Bienvenidos sean todos ustedes, caballero, a la Barbie. Yo quiero escuchar esta rolita, comenzar el buen beat del lunesote, como debe de ser. Se mezclan dos géneros, se mezclan, se unen, comulgan dos universos musicales, el electrónico y el rock de los ochentas. Por un lado tenemos a Disco Lines, que estuvo presente en el rompehielo de Coachella el jueves. Y por otro lado tenemos a Kiss.
1: Oye, Memo, pero espérate, que es lunes, que ni que fuera fin de...
0: ¡Claro que es fin de semana! Tú cierra los ojitos y déjate llevar por la adrenalina de esta melodía. I was made for loving you. Si quiero comenzar con un remix de Disco Lines. Si te gusta lo nuevo, si te gusta lo viejo, con esta canción consigan las dos cosas, dos por uno, aquí en el Buen Beat.
1: ¡Ájale!
0: ¡Qué rico eso, ¿no? Sonidos ricoides para

0: 6863074757 en nuestro WhatsApp. Manda mensaje. Si quieres un ángel, aquí te lo regalamos. Con harina o con maíz. Con salsita. O aguacate. Oye, Nercy. ¿Cómo andamos, Nercy? Ponte el tiro, Nercy. Hágale. ¿Cómo estamos, camarero? ¿Todo bien? ¿Te está gustando esta melodía?
1: Seguro que yes.
0: Camarero, los controles. Tu amigo Memo Lorenz en el micrófono. Y Wendy Barrón. ¡Déjalo, Wendy! El lunes, lunesón. Así se deben de iniciar todas las semanas. ¡Súbele, camarero! Así comenzamos el Buen Beat. 6863074757. Lo mejor de la música para tus oídos. Este lunes no es cualquier lunes, el lunesón.

0: está medio apachurrada esa canción, de pura fiesta. Por aquí, Nerzi nos manda este mensaje.
1: Buenas tardes, Memolores.
2: Buenas tardes, ¿cómo estás?
1: Hola, Memolores, a mí me gusta el rock. Ponte esa. En todas partes.
2: En todas partes.
1: Éjale, Memolores, éjale.
0: ¡Éjale! ¡Éjale! ¡Éjale ahí! Saludos, Nerzi, gracias por tu mensajote. Ya nos pusiste de buenas al camarero y a mí, por ahí por acá. ¡Paulina Luna! ¡Paulina Luna, está de regreso! Te quedo mucho. Gracias por su mensajito, te quedo mucho a todos ustedes. ¡Pomela Flores! ¡Éjale Sao! Aquí escuchando. Claro que sí. Y voy a soltar la rola que me solicitaron para irnos de fiesta, camarero. Claro que sí. Después de esta melodía de electrónica rock de Kiss y Disco Lines, qué mejor que escuchar a la chica que hizo bailar hasta el suelo a todos en Coachella. Trópico Queta, Karol G, así. Así nos ponemos de fiesta el lunes, porque aquí, en el Buen Beat, cualquier día es bueno para bailar. ¡Súbale, camarero! Esto es el Buen Beat y que fluya. ¡Un saludo para la tía! ¡Y para el tío!

0: ¡Torero! ¡Torero!
1: Ah, llamemos, discúlpenme. Amigos, Tropicoqueta de Karol G. Es lo que escuchamos aquí en Exa 91.5. Y quiero aprovechar este buen ritmo para mandar saludo a grandes personalidades de Mexicali. Por aquí me llega el chisme de parte de Lupita y dice: buenas tardes, Memo. Mándale un saludo a mi marido, Javier. ¡Éjale, Javier! Que provecho porque vienes comiendo unas colitas.
2: Colitas, colitas.
1: A gusto. Ay, mira nada más, qué consentido se traen. Pero bueno, te lo mereces, ¿no? Que te vas a llevar de shopping a Calexi con la family. ¡Éjale! Ahí me traen. Ahí me traen algo del mall. Oye, sigue mandando mensajes por acá, Nercy. A ver, ¿qué dice?
3: Soy Camila.
1: ¡Ah, Camila! ¿Cómo estás, Camila? Discúlpame ya. ¿Cómo está Camila? ¿Todo bien? ¿Todo feliz? ¡Camila, déjale! Pónganse al tiro. Así como Camila, puedes mandar mensaje al 6863074757. ¡Déjale también para Marisela Montes! ¡Déjale para el Jonathan! ¡Pónganse al tiro, maníacos! Ahorita regresamos, camarero, en los controles. Tu amigo Memo Lores en el micrófono. Y que fluya.
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0: Regresamos al Buen Beat por Exa FM 91.5. Ya saben que a mí me gusta mucho el cine y las series. Y por eso, damas y caballeros, yo quiero recomendarles una película y una serie. Ambas con toques de terror. Yo voy a campeonar. Ándale, camarero. Pues vamos a poner esta, mira. No más que agarrar la computadora, como siempre haciendo la suya. 6863074747. Es el WhatsApp de XFM. Si quieren que alguien quiera recibir su éjale bueno para el alma y el cutis, pues aquí se lo regalamos. ¡Ájale! Por acá me están. Por aquí nos han preguntado, ¿verdad? Que no sé qué boletos se regalaron. Yo no fui, fue TT. Y luego por acá, Edgar ganó algo. Dice, ¿es recoger los boletos en las oficinas de EXA? Sí. Aquí es. En el Montejano, sí. También aquí es. Va a poner sí. Sí, dos. Ahí lo tienen, amigos. Ahora sí, vamos a poner esta rolita de fondo. Que bueno, ¿no se escucha? Ay, qué miedo, camarero. ¿A quién te le ocurrió este ruidito tan macabroso? Mira, está tan hasta se asusta la IA con eso, este ruidito. Mira, ya se trabó. Ya. Son dos cosas, caballero. Una,
1: sí.
0: O mi mamá ya está pidiendo canciones a la Alexa en mi casa. O dos, no, pues se trabó, mira. Sí, porque está sonando la canción. Eso es mi mamá. Eso creo que es mi mamá. ¡Es mi mamá! ¡Mamá! Se te va a aparecer el chamuco ahí en la casa si escuchas esto. Quiero contarles historias de terror a mis amigos de XFM. Déjame contarlas. A ver, ahorita me voy a dar cuenta. Mientras tanto, mira, les voy platicando.
1: Okay.
0: Hay dos recomendaciones que tengo para ustedes. Bueno, aquí dice que ya se trabó completamente el servidor del Spotify. Bueno, no importa, vamos a poner. ¿No tienes por ahí ninguna musiquita y nada de terror ahí en la consola?
1: No.
0: No quiero. Es que... Me da miedo.
1: No.
0: Bueno, pues ahí les va. La primera es una película que está totalmente disponible para todos ustedes en Baja California, en específico en México. En específico, todavía más, en Mexicali. Está en salas de cine, se estrenó el fin de semana pasado y se llama Obsesión. ¡Obsesión! Si hay una rola, ¿verdad?
1: ¿Eh? Sí, ¿no?
0: Vamos a poner Cinépolis.
1: Obsesión.
0: Sí, no sé qué pasó. Aquí se trabó toda la trabada. Se llama Obsesión. Esta película está dirigida. Me gusta mucho la historia detrás de esta película. Porque está dirigida por un morrillo que él empezó desde como los 16, 18 años. Empezó a subir cortos así, cortometrajes de 3, 4, 5 minutos a YouTube. Y él siempre le ha gustado el cine, él siempre ha querido ser director y es bien sabido que es bien complicado, ¿no? Poderte hacer un camino y una profesión de esto porque cuesta mucho, porque es complicadísimo, ¿no? El talento hay, pero es complicado. Entonces, él dijo, bueno, yo no tengo detrás, no vengo de familia de directores o que estén en Hollywood, bueno, alguna productora, etc. Y él platica que él siempre tenía varias ideas para hacer sus películas o cortometrajes, pequeñas historias, ¿no? Y mucha gente le decía, es que a mí no me convence mucho. No, tu idea está curada, pero como que no. Entonces él dijo, ok, yo siempre trataba de que, mira, aquí hay que, porque eso me toca mucho también verlo en el cine y todo lo audiovisual aquí en Mexicali y también en lo musical. Que buscas el visto bueno de gente para tú creer en una idea que es tuya. No tiene nada de malo esto, la aprobación más, fíjense lo que pasa a veces, ¿no? Este canijo, Curry Baker, se llama este chico. Él uno de los primeros cortometrajes que subió a YouTube, todos le decían, está curada, pero en él. Ahí me hablas para otra idea que tengas, ¿no? Para trabajar con él. Y él se la rifó como pudo y subió una historia que se llama La Silla, The Chair. De hecho, la busques, The Chair, cortometraje, le pones en YouTube y tiene millones de vistas. Y él, al ver la respuesta de su idea, que no toda la gente creía, no decía que era mala, pero que no era tan buena, y vio que la gente, nada más el público expectante, le dio mucho amor a esa idea, dijo, con eso obtuve la confianza que necesitaba de, bueno, a veces las ideas pues, son de uno y uno nada más las entiende y las tiene que llevar a cabo y no pensando en que sean buenas o malas, solamente son ideas que tienen que llegar a la luz. Después de esto, todo fue viento en popa, cada vez que subía un cortometraje le iba mejor y mejor y mejor, hasta que llegó Blumhouse, que son los creadores de todo el asunto Actividad Paranormal, que son otras películas de que se están grabando, ¿no? Como desde casa y así. Y han hecho un buen de películas Blumhouse, ¿no? Ya está metido con El Conjuro y etcétera, ¿no? Pues acaba de estrenar esta película porque Blumhouse llegó con este chico y le dijo, ¿sabes qué? Nosotros queremos, gran productora ya de Hollywood, que hagas una película para nosotros, Blumhouse. Y él les dice, yo tengo esta idea, que pasaba lo mismo. Él ya tenía esta idea que se llama Obsesión, que es de, dice, es una historia que tú la dices. Y dice, y toda la gente decía, es que yo ya he escuchado esa historia. Y él comentaba lo mismo. Sí, pero yo voy a tocar otros puntos que mucha gente omite en las películas. De este índole, de alguien que está enamorado de alguien más y pide un deseo para que esa persona se enamore de él. Todos hemos escuchado eso, ¿no? En una serie, en una caricatura, en una película. Y él dice, sí, pero él dice, yo le quise dar mi visión de qué realmente pasaría en la vida real si ese deseo pudiera cumplirse. No de que, ay, qué bonito, qué raro. No, es qué realmente pasaría. Y de eso se trata la película. Y al parecer está teniendo muchos aplausos de crítica especializada y de los fans y de la gente que nomás le gusta el terror. Qué bueno, y qué bueno que es un director nuevo, es una cara nueva en Hollywood y que salió no de una familia acomodada en Hollywood, que no tiene nada de malo eso, pero no, viene así de subir videos en YouTube. Qué chilo, vayan a verla. Yo no la he visto. Y yo digo que lo voy a ver ahora o mañana. Aparte, Indy Navarrete es la protagonista, junto con Michael Johnston. Son dos actores los principales, ¿no? Un hombre y una mujer. La que se enamora, no estoy haciendo spoiler, ¿eh? Es la premisa sobre eso en los trailers. La que se enamora por el deseo es la mujer del hombre. Y dicen que Indy Navarrete se está llevando los aplausos, así que esta chica es la nueva celebración actoral femenina y qué curada que sea por una película de terror. Entonces, hay que ir a verla. Se llama Obsesión, ya está en Cinépolis. Dura, es clasificación C, está poderosa y dura 109 minutos. Está a gusto, amigos. Está a gusto, así que hay que ir a verla. Y lo dices, bueno, es que Memo, es que yo no puedo ir, yo salgo muy tarde de trabajar y de todo. Ah, bueno, entonces les voy a recomendar una serie de suspenso, terror y hasta algo de comedia, ¿eh? Hasta algo de comedia tiene esta serie. Vamos a ver, no quiso agarrar el Spotify, cámara. Mira, me da ganas de ponerla aquí de puro coraje, cabrón. Es que tú hubieras todo más chilo si se escuchara el tirite, tirite, tirite, tirite, tirite, tirite. Sí me entendieron, man, pero bueno. Pero bueno, la otra recomendación que les quiero dar se llama La Maldición de Widow's Bay. O en inglés lo mal le pusieron Widow's Bay, como Bahía Widows. Y esta serie es de Apple TV, la pueden encontrar en plataformas amigas, pero también en Apple TV. Ahí está. Se trata de, y si te gustan las series y películas basadas como en el mundo de Stephen King, todos dicen que es una buena referencia, te va a gustar esta serie. Yo ya vi el primer capítulo y sí me gustó. y tiene todo eso. Terror, suspenso y hasta algo de comedia. Y se trata de un, no es alguacil, ¿cómo se llama? Un alcalde. Es un alcalde nuevo, que acaba de, lo mandaron a ser alcalde de una pequeña islita. Allá por cercana a, algún, a Estados Unidos. Es de Estados Unidos la islita. Entonces él quiere traer turismo, pues, para que se levante la economía y todo. Pues es el alcalde nuevo. Y él viene de la ciudad. Él viene de tierra, ¿no? Pero allá son, en esta islita son muy supersticiosos y tienen muchas cosas raras, ¿no? Y muchas historias raras. Y él dice, esas son historias de ustedes, ¿están locos o qué? Entonces él convence a un reportero de New York Times para que venga y le haga una reseña y pues la gente vea la revista, lea la reseña y vaya, aumenta el turismo, ¿no? Pero pues tiene que luchar con los que viven en la aldea y las familias que han crecido, no en la aldea, en la isla, pues porque tienen historias bien raras. Y él dice, no son cierto. O tal vez sí. Y de eso se trata, ¿eh? Y la neta, si estás tú con él como, ay, es pura faramaya la gente, ¿o no? Y luego pasa algo y tú, ah, canijo, sí. Y luego, nah, no, está loquillo, oh, no. Y así te trae de que sí, sí, que no, que quién sabe, ah, te jalan las patas. Entonces, está muy chilo. También véanla, ahí está La Comodidad de Su Hogar. La pueden encontrar en Apple Bay, Widow's Bay o La Maldición de Widow's Bay. Y Obsesión. Obsesión. Así no va, pero por ahí va. ¿Así va? Ah, mira. Obsesión. Vayan a verla al cine. Widow's Bay. Vayan a verla en su casa en Apple TV. ¡Por su atención! ¡Buenas tardes! Y ahora sí, por acá andan mandando mensajitos. Ok, muchas gracias. Ahí estaré. Nos dice el chico que ganó, Edgar, sus boletos. Felicidades, amigo. Aquí te esperamos en XFM. Déjale, mi camarera, póngase al tiro. A punto para verla después. Yo miré una película mexicana. ¿Qué película mexicana viste? De terror. Es que también vi que hay una película mexicana de terror. Algo de los niños, ¿no? Que no sé, no dejes a los niños solos. Dicen, es una película mexicana de terror. Esperemos que esté chila. Dice, de los creadores de Belzebut. Bueno, yo les puedo decir nada más algo. Belzebut no es una buena película de terror. Para nada. Pero yo me he topado muy buenas historias de terror mexicano. Así que hay que darle la oportunidad. Saludos, Memo y Camarero. ¡Éjale para ti! Siempre.
2: Éjale.
0: Éjale para ti, Aurora. Qué bonito escucharte, qué bonito leerte, mejor dicho, ¿no? Que no te escuché.
2: Michu.
0: Esa mera, Vila de los Niños. ¿Y qué dices? Dime, mi querido Dante, ¿qué calificación le das? ¿Te pareció buena, interesante, creativa, propositiva? O un churrito con chocolate y canela. Tú dime. Déjame tomar el café. Pero sí, tienen que ver esa movie. Y también en plataformas amigas hay una película que sí. Ya saben a qué me refiero, guiño, guiño, con plataformas amigas, ¿no? Se llama Undertone. Undertone. Esta película también es de una chica que tiene un podcast, creo, y empieza, pues, todo es muy sonoro. El terror es muy auditivo. Entonces se trata de que ella empiece a escuchar cosas.
1: Es bajo tono.
0: Sí, ándale. Y también es un terror psicológico muy bueno. También ha sido muy aplaudida. Esta es un poquito más indie. Que no ha llegado a cines. O no, sí llegó a cines. O todavía se ha tardado. Se supone que también se estrena en mayo. I don't know. Ya saben, ¿no? En México. Quién sabe. Pero también es muy buena. Así que ahí están tres recomendaciones sin querer queriendo. Pues sí está recomendada, me gustó, es como thriller psicológico. Ah, mira. Mira, que ya aquí nos está diciendo nuestro querido Dante, siempre presente en el Buen Vida a través de nuestro WhatsApp 6863-074757, que según yo sí es una película mexicana. Pues sí, Belzebú es mexicana, los productores son mexicanos. No dejes a los niños solos, le da un visto bueno, lo cual me dice que hay que ir a verla. Pues ya si no dicen eso, si no te dicen es un churrazo, es que algo bueno se hizo, ¿no? Tanto cinematográficamente, el guión, la historia, las actuaciones. Y sí, mira, sí, está aquí en Mexicali también. Ya vi varias funciones a través de nuestros amigos de Cinépolis, así que vayan, ahí están varias opciones, mira.
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0: Así es, amigos, ahorita regresamos para poner más música enchamucada. Pero para ponerse de buenas en este lunes son. Lunes son de pura fiesta. Porque celebramos otra semana más, camarero. ¡Éjale, sube el volumen, camarero! Claro. ¿Qué nos vas a entregar a todos los melómanos de Mexicali? A ver, cuéntanos. Oh, mira, una rolita sabrosa para el oído. Olivia Dean, la nueva voz de seda de todo el mundo. Aquí la escuchas en el Buen Beat. Qué rico eso, ¿no?

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0: regresamos al buen Vic, que dijeron, ya se fueron de parada el camarada y el Memo. Pues sí, nada más que no lo convencí. Y se quiso regresar de volada, cabrón. Oye, vamos, Memo, nos van a cachar, ¿no? Ya vamos, hay que poner otras canciones. Ok, pues ya regresamos, cabrón. Y yo, con cafecito vespertino, brindo por todos ustedes y por su trabajo. Que tengan mucho fruto y que también sus buenos deseos lleguen a donde tengan que llevarlos. Ay, ay, ay, salud. Y viva México. ¡Viva!
1: Estamos en las alcantarillas.
0: Sí, amigos, viva la vida, viva el amor. Y ando emocionado porque ya va a salir, ya me están mandando los primeros pruebas del video de la canción Testigos, que escribí junto a mi buen amigo y cantante Adrián Flores. Se ve muy chilo. Estoy muy emocionado. Pronto, pronto lo escucharán aquí en Exa FM 91.5. 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Ya fue la de hoy 18 y falta la del 25, así que pónganse al tiro. 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Oh, yeah, right, camarero. Y ahora sí, mira, les quiero soltar ahí una contiendita. Una contiendita de música rica para el oído. Ahí le va. Esta rola, mira, siempre suelto en específico un par de canciones de Green Day. Pero hoy quiero regalarles esto que fue un single que abrió una nueva era sonora para Green Day. El Boulevard de los Sueños Rotos a cargo del Día Verde. Green Day, Boulevard of Broken Dreams, la opción número uno que dice el público. Bueno, opción número uno. Vas a mandar un 1 al 686-307-4757. Buena roleta, amigos, buena roleta. Para que la pases a gusto. Buena rally. Ahí está, qué rico suena eso, ¿verdad? Opción número uno. Y ahora sí, ya me había dicho ojitos por acá, otra rola. Pues vamos a soltarla, cabrero. Ahí les va, mira. Opción número uno, Green Day. Y opción número dos, todos claro que sí recordamos esta rola. The Fall Out Boy, Sugar, We Are Going Down. Opción número dos, ¿qué dice el público?

0: No, pero ¿sabes qué, caballero?
1: ¿Qué?
0: Déjenme soltar esta rola un poquito. Porque me enojé porque no se escuchó hace rato.
1: Sí, no se escuchó.
0: Ahora sí se escucha. 6863-07-4757. ¡Ay, qué miedo! ¡Qué va la cara! ¡Eh, parece que ves! ¡Se chamuca la computadora con esta rola! ¿Ah, fuiste tú?
1: Sí,
0: ah, me asustaste. Que no. Un 1 para Green Day, un 2 para Fall Out Boy. ¡Qué loca que era el público! Buena rola, por cierto, ¿eh? Qué buenos arreglos tiene. Pero bueno, pues no quiero que se me asuste, ¿no? ¿Qué veo con los niños? Los recién recojo de la escuela y les pones el chamuco en la tele, en el radio. 6863-0747-57. Tú eliges que suene Mexicali. Por acá me dicen Nancy Ávila. Número 1, abrazo Nancy, ¡yájale para ti! La número 2, mira, nuestra querida Pamela Flores, yo sé que tú eres emo. Y luego por acá dice Gilillo Recargado, muy buenas tardes, Memo y Cama. Excelente inicio de semana. Y arriba las gluc, gluc, gluc, gluc, gluc. A ver. Gilillo Recargado, ¡hájale! Dice también la número 1. Luego nuestra gran amiga Alejandra Tapia dice la número 1 también, por favor, Memo. Saludo para ti. Y luego por acá me dice el maníaco del cual, la número 2. Pero la número 1 de nueva cuenta a cargo de Claudia Alejandra. ¡Éjale para ti, Claudia! ¡Ponte el tiro! Marta Flores, ¡éjale también, número 1! Y pon mi audio para que se enoje la mitad de México. ¿Cuál audio? ¿Cuál audio, mi querido papullo? Y luego por acá, Fernanda Vargas, ¡éjale para ti! Buenas tardes, gracias. Opción número 2. También mira emo. Y CW dice número 2, saludos. A ver, voy a contarle porque 1, 2, 3, 4, 5. 1, 2, 3, 4, 5. ¿A poco sí? Está empatado en ese momento. 6863074757. A la primera persona que me diga un 1 para Green Day o un 2, ahí está, mira ya. Nuestra querida Bel desempató y ahora sí vámonos de fiesta, caballero. Que es lo que quiere el público. Aquí se lo ponemos gratis para todos. Le damos silencio a Mexicali porque la canción ganadora suena así. ¡Ah, qué rico eso, ¿no? ¡Saludos, damas y caballeros! Ahorita pongo tu audio, mi querido papullo. ¡Suban al volumen! Esto es El Buen Beat.

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0: Buenas tardes, damas y caballeros. ¿Cómo están todos ustedes? ¿Todo feliz? ¡Todo feliz, Memo! ¡Perfecto! Y también queremos que tú, mamá, mamá que solamente busca que sus hijos sean felices. Bueno, en esta ocasión, del otro lado, en XFM y todos los hijos de Mexicali, queremos que las mamás sean felices. Por eso tenemos aquí el certificado exacto con el que tú vas a papachar y hacer que se la pase increíble tu mamá. Miren, por ejemplo, por aquí ya nuestra querida Ama Vive y Disfruta, que siempre nos manda mensaje al 6863-074757. Ya nos puso. ¡Éjale, Memo! Amo Exa, siempre con las mejores promociones. Mira, ahí se ganó. Seguramente se ganó un certificado. Así que felicidades. 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Todavía falta el último lunes de mayo, el 25, se va a llevar a cabo la última tómbola de certificados exactos, así que todavía estás a tiempo de participar. 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Y ahora sí, camarero, llega el momento de despedirnos y quiero despedirnos con una buena rola. Una buena rolona. Para que la gente diga, ay, qué bonita la vida. Yo quiero despedirme con esta canción. Me habían solicitado, fíjate, desde el viernes pasado, una rola de los maníacos de Sum 41. Así que la ponemos en esta contienda para irnos de fiesta, camarero. Opción número uno. ¿Se acuerdan de Sum 41,
1: Sí, sí me acuerdo yo. La maldita más bonita de la canción. Ah, bueno.
0: Ah, bueno, esta es la opción número uno. Estos canicos sí pegaron y...

0: Opción número uno, In Too Deep, The Sum of 41. Ya desaparecidos en el presente. Y eso no le quita peso a esta rolota. Y opción número dos, también les entrego, mira, una opción también queridísima por los oídos de todos los emo punk del universo. Blink 182, First Date. La opción número dos que dice Mexicali emo punk. ¿Cómo dice? Otra vez. (6863074751) para Soma 41 In Too Deep, o un 2 para First Day de Blink-182. Que lo que quieren todo, por favor, México, díganos al 6863074757. Dice por acá, claro que me acuerdo de ellos, me bajaron a la bellísima Avril Lavigne. Sí, ¿verdad? Los canijos. ¿Quién andaba? ¿Alguien de Sum 41 andaba con la Avril Lavigne? Mira nada más. ¿Cuál es tu audio? Ah, ok, a ver, vamos a escuchar tu audio. El papullo nos manda este audio.
1: Buenos días, Gago. A mí me duele mucho.
0: Ah, ok.
1: La eliminación de las Chivas. No es cierto.
0: Bueno, mira, yo no soy mucho de fútbol. Tomás, tengo que decirte, papullo, que en el barrio en el que vengo yo se escucha más ardido eso con ese audio que realmente gusto, pero bueno. Pero gracias por participar, amigo. Pues sí, mira. Ni la Chivas ni la América llegaron a la final. Llegó quien lo merecía. Ah, es que estamos invitados a la mañana que le va a las Chivas. Pues sí. Sí, pero pues, viva México, ¿no? Viva México, ¿no? Pues a ver qué rollo. Fíjate que Puma, como final, Puma Cruz Azul, está chido, ¿no? Un clásico joven. Ya, por favor, Cruz Azul, que gane algo, ¿no? Está bien, pues que lo que... A mí me caería, se me haría bien. Para el fútbol mexicano, creo que le va a caer muy bien que un Pumas o un Cruz Azul gane una Copa Nueva, porque también es un fandom muy importante en el fútbol mexicano. Y también se necesita eso, ¿no? Que ya, no solamente América, no solamente Chivas, no solamente Tigres, ¿no? Ya, más, que haya más, que empiece a haber un flujo ahí de que está mejorando, ¿no? El nivel, claro, del fútbol mexicano, que yo ni veo. Pero pues qué chilo, la neta. Por su atención, buenas tardes, pónganse a votar, pues. A ver, un 1 para Sum 41, un 2 para... Pónganse a votar, pues. Un 1 para Sum 41, un 2 para Blink 182. Nuestra querida Pamela dice...
2: A mí me gusta el punk, yo quiero Blink 182.
0: Alice como si Michael Jackson estuviera diciendo eso. Claudia Alejandra dice, opción número 2. Ángale, Claudia, qué bueno que sigues presente, mandando mensaje. 222. Paluna Luna dice, Blink también. Lo Artemisa, déjale. Salió en alguna película de los 2000, así es. Sum 41, dices que Sum 41. Y luego por acá, el Juan dice el número uno, por favor. Y luego por acá, Daniela. ¡Éjale, Dani! ¿Tú también son 41? ¿Tú? Ya me he dado cuenta que a ti, Dani, te gusta como el punk de inicios de los 2000. Más Blink, no tanto... Más Blink, más Green Day, más Sum 41, ¿no? Menos New Metal y ese asunto. Pero qué chido, ¿no? Qué rico eso, ¿no? Dice por acá el papullo... es que así, que ganen los Pumas porque los del Cruz Azul le tendieron la cama a su técnico a media temporada. Pues fíjate, sí, yo no soy mucho de andar con los, sí, de por sí no sigo mucho el fútbol, menos el chisme acá de otras bambalinas. Pero Pumas, fíjate que ándale, estará curada Pumas, ¿no? ¿Hace cuánto que no ganan Pumas?
3: Exacto, ya bastante.
0: Ya hay un ratote, ¿no? Entonces creo que Pumas estará curada que ganara, ya veremos qué rollo, ¿no? Y luego por acá, el Ángel López se presenta. A ver qué nos dice el Ángel López. Ponte el tiro, Ángel.
4: ¡Déjale!
0: ¡Déjale!
4: Mi cama, aquí andamos.
0: Es todo, ¿eh? Gracias.
4: Escuchando la mejor estación. Estamos en el público FM, el buen beat.
0: El buen beat.
4: Y votamos por la dos, mamito. Votamos por la dos. ¿Y qué, amigo?
0: ¡Y que fluya!
4: Buenos días. Andamos engripadito, mamito. Andamos engripadito. Me siento malito.
0: Toma tu cafecito ya con eso.
4: A la Exa FM.
3: Sí. Cafecito
0: con un cafecito, mira. cafecito, un next y vámonos a lo que sigue, literal. Y ustedes, damas y caballeros, han elegido una melodía ganadora. Le subo el volumen, camarero, porque soltaré en 3, en 2 y 1. Reñida estuvo la contienda y con eso nos despedimos. Ni me daba cuenta, ya va a llegar ahorita la Rosana Dorama. Yo los quiero mucho, pónganse el tiro. Mi nombre es Memo Lorenz, camarero en los controles. Todos apláudale. En todas partes, ponte Exa y que fluya. ¡Ájale! Yo lo quiero mucho. ¡Viva México!